0: Así, amigos, llegamos al cierre, nos vamos, nos tenemos que ir. Todavía una semana por delante que seguramente nos va a encontrar disfrutando de buenas canciones de los 80 y de los 90. Soy Cali Alvera, esto fue Pasado Live, el pasado más perfecto de todos. Será hasta mañana, chau chau.
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2: Es la hora 21, 8 minutos.
1: Temperatura, 7 grados. Humedad, 75%. 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
1: Internacionales.
3: Brasil, la inflación interanual retrocedió al 4,44% en julio, su nivel más bajo en 11 meses. El índice de precios al consumidor registró un avance mensual del 0,07% impulsado por el alivio en el rubro de alimentos, que cayeron un 0,67% debido a bajas significativas en productos como el tomate, la papa, la zanahoria y el café. De esta manera, el indicador acumuló 2 meses consecutivos de reducción tras haber alcanzado el 4,72% en mayo, ubicándose por debajo del 5,23% anotado en igual periodo del año anterior.
1: Nacionales.
3: Córdoba, Mercado Libre construirá un centro logístico de 91 millones de dólares. La compañía, fundada por Marcos Galperín, levantará una planta en Estación Juárez Celman antes de fines de 2027 para descentralizar su operación desde Buenos Aires. Este proyecto contempla la creación de unos 2.000 puestos directos de trabajo mediante una superficie de 60.000 metros cuadrados. El nuevo nodo tendrá una capacidad para almacenar hasta 6 millones de unidades, optimizando así la distribución en las regiones Centro, NOA y NEA. Misiones alertan que la tala selectiva pone en riesgo de extinción al loro vinoso. La especie cuenta con menos de 350 ejemplares registrados en el país y resiste en la selva gracias a un programa de conservación que ya lleva 20 años. La fragmentación del hábitat y la tala furtiva de grandes árboles, como las araucarias protegidas que utilizan para nidificar, dificultan su reproducción. Investigadores de Aves Argentinas y del IMIBIO trabajan junto a pobladores locales mediante cajas nido y educación ambiental para frenar la desaparición del ave.
1: Deportes.
3: El futbolista colombiano John Arias envió un avión con insumos médicos a Quibdó tras el sismo. El jugador de la selección y del Palmeiras fletó una aeronave con profesionales de la salud hacia su ciudad natal para socorrer a la región del Chocó, epicentro del terremoto de magnitud 7,4 que dejó más de 200 muertos. Junto a su esposa, habilitó cuentas bancarias en Colombia y Brasil para recaudar fondos y asistir a los damnificados. La tragedia azotó fuertemente a esa zona aislada, provocando daños estructurales y víctimas fatales.
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0: Apagón, de Gustavo Yuste, en La felicidad no es un lugar. Un recordatorio para cuando lleguen los momentos de tristeza. Al igual que durante los cortes de luz, es recomendable salir a comprobar si solo somos nosotros o es en todo el barrio. 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
1: Es la hora 21:59.
2: Temperatura 6 grados. Humedad 76%.
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1: ¿Qué vínculo podemos encontrar entre Sigmund Freud, el padre del psicoanálisis, y el gran poeta chileno Pablo Neruda? La British Broadcasting Corporation, más conocida como BBC, el servicio público de radio y televisión del Reino Unido, difundió recientemente una historia que relaciona las vidas de estos dos grandes hombres del tercer planeta. Tras los Juegos Olímpicos de 1936, Hitler recrudece la persecución contra los miembros de la comunidad judía. Los libros de autores de ese origen son quemados en piras públicas, entre ellas las obras de Sigmund Freud. Mientras, en Viena, Austria, el destacado psiquiatra sufre de un cáncer de mandíbula y paladar y ha sido operado varias veces. Enfermo y cansado, se considera demasiado viejo para emigrar, como le escribe a uno de sus hijos, Ernst, quien ya se había autoexiliado en Inglaterra. En 1938, los nazis invaden Austria. Los bienes de Freud y su familia son confiscados. En Inglaterra, Italia y Suiza surgen planes para ir en su auxilio. Freud no lo sabe, pero también en Chile, a 13.000 kilómetros de distancia, un grupo de médicos e intelectuales decide acudir en su rescate. Los lidera, entre otros, el poeta y futuro premio Nobel de Literatura, Pablo Neruda. La Sociedad Médica de Valparaíso decide invitar a Chile al doctor Freud, con el argumento que grandes hombres cultos como él no pueden ser considerados patrimonio de una raza o un país, ya que pertenecen a toda la humanidad, agregando que Austria ha sido invadida y que el psiquiatra ha sido objeto de persecuciones y crítica grosera. Finalmente, deciden solicitar a la Universidad de Chile que se invite al fundador del psicoanálisis a residir en nuestro país por el resto de sus días. Se suma a esta iniciativa la Alianza de Intelectuales de Chile para la Defensa de la Cultura, institución fundada por Pablo Neruda, recién llegado desde España, donde ha visto los horrores de la guerra civil y la muerte de su amigo, el célebre poeta Federico García Lorca. El escritor Mariano Rupertus, autor del libro Freud y los chilenos, sostiene que actuaron también por temor a que el nazismo se implante en Latinoamérica. Estos intelectuales chilenos se organizan y abogan por Freud, pensando en él como un intelectual que había revolucionado la visión del ser humano y podía iluminar la naturaleza humana, y Chile requería mucho de eso en aquella época. Pero otras fuerzas existían en el país trasandino, opuestas a estas buenas intenciones. Ya en 1932 se había formado el Movimiento Nacional Socialista de Chile, también llamado Partido Nazista, con simpatizantes locales del régimen alemán que se organizaron para actuar en la clandestinidad y organizaron actos de espionaje y sabotaje. Además, la propuesta de invitar a Freud iba en contra de la neutralidad que la patria de Neruda mantuvo hasta bien entrada la Segunda Guerra Mundial. Aún así, ¿por qué la Universidad de Chile no accedió a financiar la invitación? La historiadora Alejandra Araya afirma que en la respuesta formal se reconocen los méritos de Sigmund Freud, pero argumentan que la universidad no podía comprometerse económicamente con su asilo y mantención, considerando la avanzada edad y el estado de salud del psiquiatra. Sigmund Freud salió de Viena en 1938, junto a su esposa Marta y su hija Ana. Una singular paciente suya, la princesa Marie Bonaparte, sobrina nieta de Napoleón y princesa de Grecia y Dinamarca, encabezó las tratativas que lo llevaron a suelo británico. Pasó casi un año en Londres, donde murió el 23 de septiembre de 1939. Lejos de Neruda, lejos de Chile.

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2: Es la hora 23, en punto.
3: Temperatura 6 grados. Humedad 76%.
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1: Hola, hola, hola, ¿cómo les va? ¿Cómo andan, amigos? Bienvenidos al martes 11 de agosto de 2026. Estamos en Canción Animal, comenzando con este rock nacional que nos abraza y que nos invita a ser parte de esta manada. Bienvenidos. Non Palidece con Brilla del año 2000, abriendo el programa del día de hoy. Te presento el equipo Andrés. Como siempre, en la operación técnica está Martín en la producción. Mi nombre es Pablo y me quedo con vos. Acá, a presentarte canciones. La Franela viene con todos los vientos.

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2: Fito Páez, el rosarino con la ley de la vida. En un toque vamos a tener a Ryan, Fabián Gallardo, Pablo Duqués. Te adelanto un poco más de lo que va a venir más adelante. Antonio Viravent, Hojas y alguno más también sonando en esta canción Animal. Por lo pronto vamos a conectar con esta que es un temazo. Esto es Heavy Metal, amigos. Chico Callejero de Rata Blanca.

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2: El artista presentó su corte dentro de su nuevo disco Zafarrancho, editado este año, con un sonido que mezcla rock clásico y frescura contemporánea. Ryan Kerroker, año 2026. Amigos, vamos con Fabián Gallardo con El Mismo Sol.

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2: Pablo Duques con Día de Gracia del año 2021, lo que está sonando acá en nuestro programa. Antonio Viravent, ahora para continuar con Hombres Justos.

La música de Hojas, servidor del rock, año 2010, y nosotros somos tus humildes servidores del rock. Acá, sonando siempre en la radio, con las mejores de nuestro rock nacional.

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1: El líder del Averizo estrenó este single en mayo de este año como adelanto de su disco solista Antifaz. La canción refleja una faceta más íntima y personal con un sonido que combina rock y balada. El lanzamiento fue acompañado por un show en The Roxy Live, reafirmando la búsqueda de este muchacho, Rolo Sartorio, por explorar nuevas formas de expresión fuera de su banda. Acá está él haciendo Fuiste. Vamos con otra nueva del año pasado, 2025, Silvestre y la Naranja, Puerta del Sol.

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2: Es la hora cero, 5 minutos.
3: Temperatura 6 grados. Humedad 78%.
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1: Ya entrando en la segunda mitad del programa del día de hoy, os paralamas dos sucesos, Dis de Brasil haciendo Inundados, año 91, para este clásico que suena acá. Te adelanto lo que viene, Triciclo Parlante, Estelares, sí, No Te Va a Gustar, Serú Girán, Catupecu Machu, y bueno, hay muchos más. Acá está, Eruca Sativa para continuar, Bolero Falaz.

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1: Siguen sonando los sonidos super nuevos en nuestra Canción Animal. Siempre te vamos presentando los nuevos lanzamientos. Y en este caso, de hace un par de meses nada más, el cover de No Te Va a Gustar, hecho por Triciclo Parlante, que suena acá, a las 9.

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1: Acá está la banda platense que presentó este corte en el año 2021 como parte de su nuevo repertorio, con la voz de Manuel Moretti al frente y la impronta melódica que los caracteriza. Tiempos Dorados suena en nuestro programa Son los Estelares. La música de No te va a gustar ahora, para continuar en Canción Animal.
2: ¿Cómo

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1: Serú Girán, Yo No Quiero Volverme Tan Loco, lo que sonaba recién, un clásico de nuestro programa, amigos, y un clásico de nuestro rock nacional, de la historia de nuestro rock. Catupecu Machu ahora con Y Lo Que Quiero Es Que Pises Sin El Suelo.

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1: El trío integrado por los hermanos Ardel incluyó este corte en el disco Al parecer todo ha sido una trampa, publicado en el año 2021. Con su estilo potente y guitarras al frente, reafirmaron su lugar como una de las bandas más convocantes del rock argentino contemporáneo. El álbum fue acompañado por una gira nacional que consolidó su éxito en plena nueva generación de público. Esto es Airbag haciendo Intoxicarme, amigos. Año 2021 para esta canción. Casi en el final, ya te presentamos a la Bersuit con El tiempo no para.
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1: Amigos y amigas del rock nacional, gracias por ser parte de esta gran manada. Esto es Canción Animal y plantamos bandera acá. Nos vamos pa' las casas, pero volvemos mañana miércoles. ¿Qué te parece? Ilia Curiaquen de Valderramas con Virgen de Riña y nos vamos con Cruzando el Charco con Facu Soto con 33 en el final del programa del día de hoy. Estuvo Andrés, Martín, Pablo, toda la gente de la radio, el director de la radio. Bueno, el que tira el cable, el que ceba mate, el que atiende el teléfono, el que contesta el WhatsApp, el que hace las redes sociales, o la que hace las redes sociales, y todo lo demás, bueno, todo el equipete, al servicio del rock nacional, querido compañero. Muchas gracias a todos y nos encontramos mañana miércoles. Chau.

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3: Es la hora 1:02.
4: Temperatura 6 grados. Humedad 78%.
5: Recibimos una canción lanzada en 1962 y que se hizo muy popular, ubicándose entre los 10 primeros del Billboard Hot 100. Esto es Sam Cooke, Twisting the Night Away.

0: versión original, lanzada en 1962. Después fue versionada también por Rod Stewart, 12 años después. Estábamos escuchando este clásico de Sam Cooke, un cantante y compositor estadounidense. Twisting the Night Away.
1: 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Cuentos de medianoche. El cuento de hoy se titula Barba Azul y pertenece a Charles Perrault.

Érase una vez un hombre que tenía hermosas casas en la ciudad y en el campo, vajilla de oro y plata, muebles tapizados de brocado y carrozas completamente doradas. Pero, por desgracia, aquel hombre tenía la barba azul. Aquello le hacía tan feo y tan terrible que no había mujer ni joven que no huyera de él. Una distinguida dama, vecina suya, tenía dos hijas sumamente hermosas. Él le pidió una en matrimonio y dejó, a su elección, que le diera la que quisiera. Ninguna de las dos quería, y se lo pasaban la una a la otra, pues no se sentían capaces de tomar por esposo a un hombre que tuviera la barba azul. Lo que tampoco les gustaba era que se había casado ya con varias mujeres y no se sabía qué había sido de ellas. Barba Azul, para irse conociendo, las llevó con su madre, con tres o cuatro de sus mejores amigas y con algunos jóvenes de la localidad a una de sus casas de campo, donde se quedaron 8 días enteros. Todo fueron paseos, partidas de caza y de pesca, bailes y festines, meriendas. Nadie dormía y se pasaban toda la noche gastándose bromas unos a otros. En fin, todo resultó tan bien que a la menor de las hermanas empezó a parecerle que el dueño de la casa ya no tenía la barba tan azul y que era un hombre muy honesto. En cuanto regresaron a la ciudad, se consumó el matrimonio. Al cabo de un mes, Barba Azul dijo a su mujer que tenía que hacer un viaje a provincias por lo menos de 6 semanas, por un asunto importante, que le rogaba que se divirtiera mucho durante su ausencia, que invitara a sus amigas, que las llevara al campo si quería y que no dejase de comer bien. Estas son, le dijo, las llaves de los 2 grandes guardamuebles. Estas, las de la vajilla de oro y plata que no se saca a diario. Estas, las de mis cajas fuertes donde están el oro y la plata. Esta, la de los estuches donde están las pedrerías. Y esta, la llave maestra de todas las habitaciones de la casa. En cuanto a esta llavecita, es la del gabinete del fondo, de la gran galería del piso de abajo. Abrid todo, andad por donde queráis, pero os prohíbo entrar en ese pequeño gabinete. Y os lo prohíbo de tal suerte que, si llegáis a abrirlo, no habrá nada que no podáis esperar de mi cólera. Ella prometió observar estrictamente cuanto se le acababa de ordenar. Y él, después de besarla, sube a su carroza y sale de viaje. Las vecinas y las amigas no esperaron que fuesen a buscarlas para ir a casa de la recién casada, de lo impacientes que estaban por ver todas las riquezas de su casa, pues no se habían atrevido a ir cuando estaba el marido porque su barba azul les daba miedo. Y ahí las tenemos, recorriendo enseguida las habitaciones, los gabinetes, los guardarropas, todos a cual más bellos, ricos. Después subieron a los guardamuebles, donde no dejaban de admirar la cantidad y la belleza de las tapicerías, de las camas, de los sofás, de los bargueños, de los veladores, de las mesas, de los espejos, donde se veía uno de cuerpo entero y cuyos marcos, unos de cristal, otros de plata y otros de plata recamada en oro, eran los más hermosos y magníficos que se pudo ver jamás. No paraban de exagerar y envidiar la suerte de su amiga, que sin embargo no se divertía a la vista de todas aquellas riquezas debido a la impaciencia que sentía por ir a abrir el gabinete del piso de abajo. Se vio tan dominada por la curiosidad que, sin considerar que era una descortesía dejarlas solas, bajó por una pequeña escalera secreta y con tal precipitación que creyó romperse la cabeza 2 o 3 veces.
Al llegar a la puerta del gabinete, se detuvo un rato, pensando en la prohibición que su marido le había hecho y considerando que podría sucederle alguna desgracia por ser desobediente. Pero la tentación era tan fuerte que no pudo resistirla. Sacó la llavecita y, temblando, abrió la puerta del gabinete. Al principio no vio nada, porque las ventanas estaban cerradas. Después de algunos momentos, empezó a ver en el suelo restos de sangre de las mujeres anteriores que había tenido Barba Azul. Creyó que se moría de miedo y la llave del gabinete que acababa de sacar de la cerradura se le cayó de las manos. Después de haberse recobrado un poco, recogió la llave, volvió a cerrar la puerta y subió a su habitación para reponerse un poco, pero no lo conseguía de lo angustiada que estaba. Habiendo notado que la llave estaba manchada de sangre, la limpió dos o tres veces, pero la sangre no se iba, por más que la lavaba e incluso la frotaba con arena y estropajo, siempre quedaba sangre, pues la llave estaba encantada y no había manera de limpiarla del todo. Cuando se quitaba la sangre de un sitio, aparecía en otro. Barba Azul volvió aquella misma noche de su viaje y dijo que había recibido cartas en el camino que le anunciaban que el asunto por el cual se había ido acababa de solucionarse a su favor. Su mujer hizo todo lo que pudo por demostrarle que estaba encantada de su pronto regreso. Al día siguiente, él le pidió las llaves y ella se las dio, pero con una mano tan temblorosa que él adivinó sin esfuerzo lo que había pasado. «¿Cómo es que», le dijo, «la llave del gabinete no está con las demás?» «Se me habrá quedado arriba en la mesa», contestó. «No dejéis de dármela enseguida», dijo Barba Azul. Después de aplazarlo varias veces, no tuvo más remedio que traer la llave. Barba Azul, habiéndola mirado, dijo a su mujer, «¿Por qué tiene sangre esta llave?» «No lo sé», respondió la pobre mujer, más pálida que la muerte. «¿No lo sabéis?», prosiguió Barba Azul. «Pues yo sí lo sé. Habéis querido entrar en el gabinete». «Pues bien, señora, entraréis en él e iréis a ocupar vuestro sitio al lado de las damas que habéis visto». Ella se arrojó a los pies de su marido, llorando y pidiéndole perdón con todas las muestras de un verdadero arrepentimiento por no haber sido obediente. Hermosa y afligida como estaba, hubiera enternecido a una roca, pero Barba Azul tenía el corazón más duro que una roca. «Señora, debéis de morir», le dijo, «y ahora mismo». «Ya que he de morir», le respondió, mirándole con los ojos bañados en lágrimas, «dadme un poco de tiempo para encomendarme a Dios». «Os doy medio cuarto de hora», prosiguió Barba Azul, «pero ni un momento más». Cuando se quedó sola, llamó a su hermana y le dijo, «Ana, hermana mía», pues así se llamaba, «por favor, sube a lo más alto de la torre para ver si vienen mis hermanos. Me prometieron que vendrían a verme hoy, y si los ves, hazles señas para que se den prisa». Su hermana Ana subió a lo alto de la torre y la pobre afligida le gritaba de cuando en cuando, «¡Ana, hermana Ana, ¿no ves venir a nadie?» Y su hermana Ana le respondía, «No veo más que el sol que polvorea y la hierba que verdea». Entretanto, Barba Azul, que llevaba un gran cuchillo en la mano, gritaba con todas sus fuerzas a su mujer, «¡Baja enseguida o subiré yo a por ti!».
Un momento, por favor, le respondía su mujer, y enseguida gritaba bajito: Ana, hermana Ana, ¿no ves venir a nadie? Y su hermana Ana respondía: No veo más que el sol que polvorea y la hierba que verdea. Vamos, baja enseguida, gritaba Barba Azul, o subo yo por ti. Ya voy, respondía su mujer, y luego preguntaba a su hermana: Ana, hermana Ana, ¿no ves venir a nadie? Veo, respondió su hermana, una gran polvareda que viene de aquel lado. ¿Son mis hermanos? No, hermana, es un rebaño de ovejas. ¿Quieres bajar de una vez? Gritaba Barba Azul. Un momento, respondía su mujer, y luego volvía a preguntar: Ana, hermana Ana, ¿no ves venir a nadie? Veo, respondió, dos caballeros que se dirigen hacia aquí, pero todavía están muy lejos. Alabado sea Dios, exclamó un momento después. Son mis hermanos. Estoy haciéndoles todas las señas que puedo para que se den prisa. Barba Azul se puso a gritar tan fuerte que toda la casa tembló. La pobre mujer bajó y fue a arrojarse a sus pies, toda llorosa y desmelenada. «Es inútil», dijo Barba Azul, «tienes que morir». Luego, tomándola con una mano por los cabellos y levantando el gran cuchillo con la otra, se dispuso a cortarle la cabeza. La pobre mujer, volviéndose hacia él y mirándolo con ojos desfallecientes, le rogó que le concediera un minuto para encomendarse a Dios. «No, no, no, no», dijo, «ni un minuto más». Y levantando el brazo... En aquel momento llamaron tan fuerte a la puerta que Barba Azul se detuvo bruscamente. Tan pronto como la puerta se abrió, vieron entrar a dos caballeros que, espada en mano, se lanzaron directos hacia Barba Azul. Él reconoció a los hermanos de su mujer, el uno dragón y el otro mosquetero, así que huyó enseguida para salvarse. Pero los dos hermanos lo persiguieron tan de cerca que lo atraparon antes de que pudiera alcanzar la salida. Le atravesaron el cuerpo con su espada y lo dejaron muerto. La pobre mujer estaba casi tan muerta como su marido y no tenía fuerzas para levantarse y abrazar a sus hermanos. Sucedió que Barba Azul no tenía herederos y así su mujer se convirtió en la dueña de todos sus bienes. Empleó una parte en casar a su hermana Ana con un joven gentilhombre que la amaba desde hacía mucho tiempo. Empleó la otra parte en comprar cargos de capitán para sus dos hermanos y el resto en casarse ella también con un hombre muy honesto que le hizo olvidar los malos ratos que había pasado con Barba Azul. Cuento popular, versión de Charles Perrault.

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0: 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Es la hora 2:02. Temperatura 7 grados. Humedad 75%.
1: Recibimos ahora a esta boy band irlandesa de pop que inició su carrera en el año 1998. Westlife, My Love.

0: Esta canción fue lanzada un 30 de octubre del año 2000 como el segundo single del segundo álbum de estudio de este grupo llamado Westlife, son una boy band. El disco se titulaba Coast to Coast. El tema alcanzó el top 10 dentro de la lista de Inglaterra y también en los Estados Unidos. Westlife, My Love.
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1: Es la hora 3, 2 minutos.
2: Temperatura, 7 grados. Humedad, 75%.
3: Esta es la banda británica Take That. Y de su álbum Nobody Else de 1995, Back for Good.

0: La canción fue escrita y producida por el cantante Gary Barlow, con la producción adicional de Chris Porter. Encabezó la lista del Reino Unido, mientras que también llegó al puesto 1 en más de 31 países a lo largo de todo el mundo. En los Estados Unidos llegó al puesto 7. Take That, Back for Good.
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0: 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Es la hora 4 en punto. Temperatura 7 grados. Humedad 73%.
1: Te traemos este clásico lanzado en 1989 en el álbum Stormfront. Se trata de Billy Joel. We didn't start the fire. Nosotros no iniciamos el fuego.

Él nació el 9 de mayo de 1949 en Hicksville, Long Island, Nueva York. Comenzó sus clases de piano a la edad de 4 años. Dedicó su tiempo a la música, las bandas juveniles y el boxeo. Deporte que le atraía muchísimo, pero tras 22 combates lo abandonó. Su primera banda musical se llamó The Echoes y tocaban versiones de los Rolling Stones y los Beatles. Es Billy Joel, 1989. We didn't start the fire. Nosotros no iniciamos el fuego.

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1: Es la hora 6, 2 minutos.
2: Temperatura 6 grados. Humedad 78%.
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0: díganle que sin esfuerzo, sin trabajo, sin romperse el alma, sin sudar todos los días, este país no sale. Para que la gente entienda que hay que vivir así en sufrimiento y no gastar y entender. Y entremos a comer polenta y entremos a sufrir, pero no quiero el sufrimiento de los de abajo. Quiero el sufrimiento de la sociedad total. La primera medida que tienen que tomar es investigar todo lo que se tiene que investigar y meter en cana para que me entienda todo el mundo, todo aquel que hizo macar. Yo quiero ver gente culpable, quiero ver gente en la cárcel. Entonces la gente va a empezar a creer.
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1: Vos sabés, calavera, cómo gira el mar y el sol. 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
1: Es la hora 7, un minuto.
2: Temperatura 6 grados. Humedad 78%.
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1: Es la hora 8:01.
2: Temperatura 6 grados. Humedad 78%.
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1: Es la hora 9, 3 minutos.
2: Temperatura 6 grados. Humedad 78%.
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4: Internacionales.
5: Afganistán. El gobierno talibán deja a 2,4 millones de niñas sin educación secundaria y la UNESCO exige el fin de la discriminación. Naciones Unidas denunció que las restricciones impuestas por el régimen en Kabul afectan a 200.000 menores más que el año pasado y destruyen dos décadas de avances. Desde su regreso al poder hace 5 años, es el único país del mundo donde la escolarización media y superior está estrictamente prohibida para las mujeres. Cerca de 4 millones de jóvenes podrían perder el acceso al estudio hacia 2030.
4: Nacionales.
5: Buenos Aires. Luis Cábana negó haber golpeado a Romina Gaetani y afirmó que él sufrió violencia. Al ser indagado por la fiscal María José Basilio en el marco de una causa por lesiones leves agravadas, el imputado rechazó los cargos y aseguró que la actriz lo agredió físicamente tras una discusión ocurrida en diciembre en el Tortugas Country Club. El empresario sostuvo ante la UFI especializada en violencia de género que la víctima fue él, respaldándose en episodios previos y en el testimonio de una psicóloga de la pareja. Diputados, el oficialismo negocia modificaciones para avanzar con el proyecto de inocencia fiscal 2 y la reforma del Banco Central. Las comisiones de la Cámara Baja se reúnen para debatir y firmar dictamen sobre ambas iniciativas impulsadas por el gobierno. El Ejecutivo acepta excluir a los funcionarios públicos del régimen de inocencia fiscal tras el escándalo protagonizado por el ex jefe de gabinete Manuel Adorni. Por su parte, el proyecto de reforma de la Carta Orgánica de la Entidad Crediticia busca restituir como único objetivo la preservación del valor de la moneda y prohibir la financiación del Tesoro.
4: Deportes.
5: Independiente Rivadavia igualó sin goles ante Fluminense en el Maracaná por la Copa Libertadores. La Lepra Mendocina empató 0-0 en el partido de ida por los octavos de final del certamen continental. El conjunto visitante dispuso de las ocasiones más claras en Río de Janeiro, consiguiendo un valioso resultado que le permitirá definir la serie la próxima semana como local en busca de un lugar en los cuartos de final.
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7: Parame la música, parame todo. Aquí estamos arrancando una nueva edición de Radio DJ. Hasta las 11, estás en Om Radio 97.1 en omradio.ar. ¿Querés seguirnos en las redes? Pero claro que podés, Om Radio Ar, por ejemplo, en X, en Instagram, en Telegram, en TikTok, en Facebook. Bueno, seguinos, ¿sí? Soy Dani y me quedo hasta las 11 en Radio DJ, acompañados por Raulete Caserta en la producción. Aquí nos quedamos en esta jornada. Saludamos a Andrea y Fabián del Center Pizza. Como siempre, nos están escuchando ahí tempranito. En un ratito ya salen los menús del mediodía del Center. 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Recordá que los martes está cerrado. 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Juan Carlos está en Las Toninas también, me dice Dani, te escuchamos siempre. Bueno, 2252-414138 en radio.ar, soy Dani Rizac. Hay muchos programas de radio a la mañana, está buscando. ¿Qué querés? ¿Un temita? ¿Qué querés? ¿Escuchar trap? ¿Querés escuchar regate a las 9 y 10 de la mañana? ¡Dejate de joder! ¿Qué querés escuchar? ¿La radio de Porteña esa? ¿La de...? ¡No! Acá te divertimos igual. Vamos, sí. No cambien. Bueno, seguimos, arrancamos este día con mucho power, sonido furioso. Así arranca Radio DJ.

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4: Chao carísimi, ¿cómo va? Es Cocuy, Vitoria, Giofre, desde Roque Pérez les mando un fuerte abrazo y hacerles recordar que todavía queda algún vacante para octubre, también tenemos noviembre, bueno, todos los meses hay propuesta de turismo de raíces, de escuelas vacaciones, donde podés estudiar a la mañana, no es obligatorio, pero tenés la posibilidad de hacer los cursos de todos los niveles y además paseos, laboratorios, excursiones, bueno, conocer gente de otros países. La verdad que la propuesta está muy buena, muchos años ofreciendo este tipo de paquetes que son de prácticamente casi un mes. Tenemos en el sur de Italia y también tenemos en la zona de Le Marche. Así que cualquier cosa que quieran saber me pueden consultar, 2324-501127, o mi Instagram o Facebook, Vitoria con doble T, Giofre con G, me van a encontrar en Instagram o en Facebook. Así que bueno, falta poquito para octubre, si Dios quiere voy a acompañar un grupo que vamos a ir a Le Marche y también algunos van a ir al sur de Italia. Así que si se quieren sumar, quieren viajar con el grupo, acompañados, no se animaban nunca a ir solos, bueno, esta es la oportunidad. Les mando un fuerte abrazo, que tengan un excelente fin de semana y un hermoso día. Saludos para todos, a presto, siamo en contacto, abrazo, chao, chao.
5: Seguimos con mucho más Radio DJ. Bueno, un saludo enorme para nuestra profe de Tano. Yo les cuento que tengo en mi cabeza viajar a Italia y arrancar de cero con el idioma Tano. Y la profe Vittoria Giofre la tiene muy clara. Y además tiene paciencia, que eso es muy importante. Así que le mandamos un beso grande y por menos de 1.000 euros te podés ir a Italia con un paquete increíble y además podés tomar algún curso online como yo lo voy a hacer. Así que bueno, no se lo pierdan y bueno, le mando un beso muy grande a Vittoria, a su marido, a toda su gente y a la Asociación de Raíces Italianas de Roque Pérez. ¿Cómo sonamos ahí en Roque Pérez? Pero por todos lados. Bueno, me encanta. 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Bueno, estás en Radio DJ. Te quedás hasta las 11 de la mañana, estamos en vivo, estamos en 97.1, estamos en omradio.ar, omradio.ar en todas las redes sociales, dale, transmisión en vivo a través de Twitch, dale, copate, 22, 52, 41, 41, 38, estamos hasta las 11, quédate.
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Bueno, después de mucho tiempo, vamos a hablar un poco de bandas, ¿eh? Vamos a hacer en realidad un 2x1, un 3x1, en realidad, 2x1, 3x1, 2x1. Y bueno, hoy vamos a conocer a una banda que me encanta, que es Conociendo Rusia, ¿sí? Banda liderada por Mateo Sujatovich, ¿sí? La persona que está detrás de Conociendo Rusia, el proyecto de rock pop nacional, que ha tenido un crecimiento terrible en los últimos años, ¿sí? El proyecto de Mateo Sujatovich, cantautor argentino que bautizó así su trabajo artístico debido a que amigos y conocidos le han dicho siempre el ruso a través de su descendencia familiar, ¿no? Bueno, una banda muy linda, ¿eh? Una banda muy linda que, por ejemplo, tiene a Feli Colina como guitarrista y corista de la banda, sí, gran corista y guitarrista. Una banda que lleva varios años tocando en la Argentina. Tiene temas realmente muy, pero muy lindos. Es una banda así como para escuchar tranquilo, relajado. Y bueno, Conociendo Rusia lanzó ya varios álbumes de estudio. Su debut fue en 2018, no hace mucho, con Cabildo y Juramento, un tema que me encanta, que lo grabaron en 2019, La Dirección en 2021 y Jet Love en el año 2024, ¿sí? Ha recibido varias nominaciones a los premios Gardel y a los premios Grammy Latinos, incluyendo a Mejor Artista Nuevo en los premios Grammy Latinos del 2020, ¿sí? Su líder nació un 18 de enero de 1991 con 33, casi 34 pirulos. Hijo de Leo Sujatovich, es un gran músico, un gran músico, sí, desde el 2018 esta banda viene realmente en un crecimiento exponencial muy, pero muy bueno. Bueno, los álbumes que se editaron fueron Energía Radio en 2016, ahí fueron los comienzos, ya en 2018 se conoce ya como Conociendo Rusia, y ahí arranca, ¿no? Con Cabildo y Juramento 2019, La Dirección 2021 y Jet Lab, como les contaba en el arranque, en el 2024. Los temas que más me gustan, ¿sí? Por supuesto, te lo voy a decir, me encantan, temita del año pasado, Se Me Hizo Tarde, del 2021, y por supuesto, Cabildo y Juramento me encanta. Bueno, conocimos un poquito más de esta banda. A Pablito Marrero le gusta también Conociendo Rusia, ¿no? Bien, bien, bien. Lindo, lindo nombre igual para la banda, ¿eh? Claro, haciendo alusión al apellido, ¿no? Porque al cantante le dicen el ruso, bueno. Es como si yo me pondría una banda que se llama, claro, Conociendo Polonia, ¿no? Por la descendencia de mi apellido. No, el polaco no, pues ya existe. Bueno, amigos, dos temitas de Conociendo Rusia aquí en Radio DJ. ¿Te quedás con nosotros? 225-241-4138, omradio.ar en todo el mundo. Quédate con nosotros, subí el volumen, poné la OM bien fuerte.

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1: Es la hora 10, 19 minutos.
2: Temperatura 6 grados. Humedad 75%.

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2: Internacionales.
1: Colombia, el Servicio Geológico explicó las causas del terremoto de magnitud 7,4 que sacudió el país. El organismo informó que el sismo registrado el lunes, con epicentro en San José del Palmar, distrito de Chocó, y a una profundidad de 103 kilómetros, se produjo por el proceso de subducción en el que la placa Nazca se hunde bajo la placa sudamericana. El director general de la entidad, Julio Fierro Morales, señaló que se trata del movimiento más fuerte sentido en la última década. El fenómeno afectó a miles de personas en Cali, Chocó, Manizales y Pereira.
2: Nacionales.
1: El gobierno abrió un expediente contra Cetera por incumplir con el piso del 75% en el paro docente. El Ministerio de Capital Humano inició una actuación tras relevamientos de la huelga nacional realizada el pasado 3 de agosto. Desde la Casa Rosada analizan posibles sanciones, entre las que figura una multa, luego de determinar que la Confederación no garantizó la prestación mínima exigida por la legislación para los servicios esenciales. El gremio tendrá la oportunidad de presentar su descargo antes de la resolución definitiva. Juicio por Maradona. Un perito ratificó fallas en el cuidado médico. El médico legista Carlos Casinelli declaró que el astro, al ser un paciente con peligrosidad adictiva, requería un seguimiento clínico estricto y medicación específica que no recibió. Ante el Tribunal número 7, el coordinador de la Junta Médica sostuvo que la insuficiencia cardíaca que provocó el deceso era tratable y señaló deficiencias graves en la coordinación médica, la aparatología y la enfermería. El experto afirmó que existió una agonía de al menos 12 horas.
2: Deportes.
1: Boca derrotó 3-1 a Deportivo Recoleta en el Ducó por la Copa Sudamericana. El Xeneize se impuso en el partido de ida por los octavos de final del certamen continental. El conjunto paraguayo comenzó ganando por un tanto de Pedro Ríos, pero el equipo local dio vuelta al marcador con goles de Santiago Ascacíbar, Milton Delgado y Leonel Flores. La visita sufrió las expulsiones de Wilfredo Báez y Dairon Mosquera y la serie se definirá el próximo martes a las 19 en Paraguay.
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0: Estamos cerrando nuestra labor por este día miércoles. Bueno, hoy tan solo 10 grados de temperatura máxima, algunas nubes y bueno, va a ser frío, ¿eh? Sí, estaba mirando, antes del final del programa, Marano, ¿me das dos minutitos? Sí. Hubo un fuerte reclamo de vecinos del Partido de la Costa en EDEA, la empresa que suministra la energía eléctrica, por los fuertes aumentos y los cortes que hay de suministro a gente que no puede pagar 500 lucas de luz. Impresionante lo que aumentó la luz. Impresionante. A mí me pasa en mi casa. Marano, a vos te debe pasar también. Obviamente, la quita de subsidios y el aumento en las tarifas generó todo esto. ¿Hasta cuándo? ¿Hasta cuándo? Yo no soy ni radical, ni peronista, ni libertario, ni nada, pero hoy hablo como cualquier hijo de cristiano y cualquier consumidor. Pagar 200 lucas, 300 lucas, 500 lucas. Mira, una vecina de San Clemente hace poquito, una laburante, que no tiene freezer, que no tiene estufa de cuarzo, de velas, ¿viste? Que no tiene caloventor, que no tiene pava eléctrica. 500 lucas en una jubilada. ¿Cómo es esto? ¿Cómo es esto? Explíquemelo. ¿Esto qué es? ¿Anti-K? ¿Esto es políticas libertarias? ¿Juntar guita para pagarle al Fondo Monetario? Esto te lo habla un tipo que es ignorante, no es economista, nada. Marano, perdón, que me caliente, pero la verdad que la gente de EDEA propuso suspender los cortes por 15 días. ¿Eso proponés, EDEA? Perdón, ¿no? Pero bueno, la verdad que por ahí la empresa está haciendo lo que dicta un poco la gobernación nacional, ¿no? Por ahí, pero bueno, también, obviamente están tratando de ganar un dinero con todo esto, pero la verdad que es una lástima, hay gente que la está pasando mal, hay gente que se está muriendo literalmente de frío, ¿eh? Bueno, y hablando de frío, va a ser mucho frío hoy. Mañana, atención, mañana jueves, idénticas temperaturas, ¿eh? 6 de mínima, 10 de máxima, con cielo parcialmente nublado, viento sur entre 21 y 42 kilómetros en la hora. Y el viernes recién sube la temperatura a 14 grados, con cielo parcialmente nublado, 3 días más o menos con sol y viento sur entre 24 y 44 kilómetros en la hora para el viernes. Pero no podemos esperar que aumente la temperatura o Febo asome para que, digamos, bueno, esta noche no vamos a pasar tanto frío, ¿no? Yo no tengo vergüenza de decirlo, he pasado noches de frío en la costa. Me han tenido que prestar una frazada más. He sacado la cabeza a las 7 y media de la mañana y decido, ay, no me quiero levantar, no quiero salir. Es bravo, ¿eh? No todo el mundo tiene calefacción central, losa radiante. Bueno, ¿no? Bueno, nada, eso. Los quiero mucho, positivos, buena vibra, buen miércoles para todo el mundo. El reencuentro mañana a partir de la hora 9, mañana jueves. Sí, pues estoy medio perdido con los días. Sí, mañana jueves ya vamos promediando. Este mes de agosto se van alargando los días, siempre digo lo mismo, no es que estoy viejo y choto, no. Lo que pasa es que me encanta esta época, ya desde septiembre en adelante me encanta porque ya los días se alargan y comienzan a atenuarse las temperaturas. Bueno, dicho el descargo, me voy. Chau, hasta mañana, que la pasen lindo.
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1: Es la hora 11 en punto.
2: Temperatura 6 grados. Humedad 75%.
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4: Internacionales.
5: Estados Unidos. Donald Trump abandonó en secreto el Air Force One ante una amenaza iraní y usó a la prensa como señuelo. El episodio ocurrió el 8 de julio al término de la cumbre de la OTAN en Ankara, Turquía, cuando el mandatario fue sacado a escondidas de la aeronave presidencial en un camión de catering y trasladado a otro avión con destino a Reino Unido. Mientras tanto, parte de su equipo y los periodistas que lo acompañaban permanecieron a bordo sin saberlo y con las ventanillas bajas, sirviendo como posible señuelo ante un posible ataque.
4: Nacionales.
5: Encontraron con vida en Colombia a Carlos Luis Cáceres, el argentino de 69 años que era buscado tras el terremoto. El sanjuanino fue rescatado de los escombros tras el sismo de magnitud 7,4 que afectó al país el lunes. Su hija Carla confirmó que se encuentra en buen estado de salud, aunque con algunos golpes, y que pudo comunicarse mediante una videollamada tras reencontrarse con su pareja. La tragedia provocada por el movimiento telúrico deja hasta el momento un saldo de unos 240 muertos y más de 1.000 heridos. Córdoba, imputaron a la dueña y al cuidador de un pitbull por la muerte de un niño. La justicia procesó por el delito de homicidio culposo a los responsables del animal que el domingo mató a Salvador en el barrio Villa La Lonja. El trágico episodio ocurrió cuando el menor de 3 años se escapó del cuidado de su padre y fue agredido por la perra en un terreno semiocupado. Tras sufrir graves lesiones en el rostro y en el cuello, la víctima falleció en la clínica Vélez Sarsfield.
4: Deportes.
5: Conmebol reprogramó los partidos entre River e Independiente Santa Fe por la Copa Sudamericana tras el terremoto en Colombia. El encuentro de ida de los octavos de final se disputará el próximo miércoles 19 de agosto en el Estadio El Campín de Bogotá, mientras que la revancha en el Monumental quedó fijada para el 26 del mismo mes. La suspensión inicial por la catástrofe natural le otorga al técnico Eduardo Coudet margen de trabajo para evaluar el refuerzo Thiago Almada en medio de una racha adversa de resultados.
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1: Es la hora 12, un minuto.
2: Temperatura 7 grados. Humedad 70%.

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2: Internacionales.
3: Irán condiciona la reapertura del estrecho de Hormuz a un acuerdo con Estados Unidos que incluya Líbano y Gaza. Mohsen Rezai, secretario del Consejo Supremo de Seguridad Nacional, exigió el fin de la guerra, el levantamiento del bloqueo naval a sus puertos, la liberación de activos congelados en el extranjero y un alto el fuego regional que abarque a Líbano y la Franja de Gaza para permitir la navegación. El pronunciamiento se conoció horas después de que un helicóptero de la Marina estadounidense atacara a un carguero con bandera panameña en el Golfo de Omán por desobedecer advertencias.
2: Nacionales.
3: Economía. Por primera vez en 8 años, las provincias argentinas cerraron el 2025 con déficit fiscal. Las jurisdicciones registraron un rojo conjunto del 0,04% del PBI durante el año pasado, lo que marca el primer resultado negativo desde 2017. El desequilibrio estuvo impulsado principalmente por el gasto en personal, que creció un 5,3% real frente a una suba de ingresos del 2%, contrastando con el superávit sostenido por el gobierno nacional. Financiamiento universitario. Un juez convocó a una audiencia para el 21 de agosto para intentar destrabar el conflicto. El magistrado Martín Cormick, a cargo del Juzgado Contencioso Administrativo Federal número 11, fijó la fecha tras un pedido de la Universidad de Buenos Aires que contó con la aceptación del Gobierno Nacional. Por su parte, el Consejo Interuniversitario Nacional se opuso por considerar que debe cumplirse de inmediato la medida cautelar firme dictada por la Corte Suprema, aunque confirmaron que asistirán a la citación.
2: Deportes.
3: Tenis. Francisco Cerúndolo y Tomás Echeverry dieron el batacazo en el dobles del Masters 1000 de Montreal. La dupla argentina derrotó por 6-3 y 6-4 a los número uno del mundo, el británico Henry Patten y el finlandés Harri Eliovaara, para meterse en las semifinales del certamen canadiense. Tras despedirse rápidamente en el cuadro individual, ambos unieron fuerzas para sumar ritmo de competencia en canchas duras de cara al US Open y lograron su mejor actuación conjunta en un torneo de esta categoría.
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1: Es la hora 13 en punto.
2: Temperatura 7 grados. Humedad 70%.
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4: Internacionales.
5: Alemania. Un dron sobrevoló el aeropuerto de Hannover y obligó a suspender temporalmente los vuelos. La terminal aérea debió bloquear sus pistas durante 90 minutos en la madrugada de ayer. El incidente, investigado por la policía criminal, ocurre una semana después del hallazgo de un aparato con explosivos en Leipzig, un enclave logístico clave para la OTAN. Las autoridades analizan si el episodio podría estar vinculado a una actividad de sabotaje u operaciones híbridas en medio de la creciente tensión por la seguridad en infraestructuras críticas.
4: Nacionales.
5: Neuquén. Hallaron en una chanchería el cuerpo de un hombre desaparecido hace un mes. Los restos de Mario Andrés Forquera, buscado desde principios de julio, fueron encontrados en un predio de Senillosa la semana pasada. Ahora la autopsia confirmó indicios compatibles con un crimen e identificaron a la víctima mediante un estudio dactiloscópico. A raíz del hallazgo y tras diversos operativos, la policía detuvo a tres sospechosos de 38, 39 y 45 años que serán imputados por el homicidio. Buenos Aires. Confirman el procesamiento de un exintendente de Maipú y de su interina por delitos electorales. La Cámara Nacional Electoral ratificó la medida contra Matías Rapalini y Lorena Otermín por las maniobras fraudulentas cometidas durante los comicios de 2019 en el distrito. La justicia determinó que ambos funcionarios organizaron la retención indebida de los documentos nacionales de identidad de los votantes para impedirle sufragar. El fallo comprobó que los imputados ofrecieron dinero y ayudas sociales bajo amenazas y engaños a cambio de las identificaciones.
4: Deportes.
5: Estudiantes empató 1-1 con Universidad Católica en La Plata por la Copa Libertadores. El Pincha igualó de local por la ida de los octavos de final. Joaquín Tobio Burgos abrió el marcador a los 3 minutos de juego para el conjunto local, pero Fernando Sampedri decretó la paridad definitiva en la etapa complementaria tras un remate que se desvió en Santiago Núñez. Con este resultado, el equipo dirigido por Alexander Medina deberá definir la serie en Chile en un encuentro marcado además por el ingreso de Joaquín Correa y la salida por lesión de Thiago Palacios.
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1: Es la hora 14, un minuto.
2: Temperatura 7 grados. Humedad 76%.

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2: Internacionales.
3: Israel y Líbano retomarán en Roma las negociaciones sobre el desarme de Hezbolá a principios de septiembre. Washington auspiciará una nueva ronda de conversaciones entre delegaciones técnicas de ambos países para dar continuidad al proceso diplomático coordinado desde abril. La reunión buscará consolidar el acuerdo marco tras la séptima sesión celebrada en la capital italiana y avanzar en el despliegue del ejército libanés en el sur, en medio de las tensiones generadas por la resistencia del grupo islamita a desarmarse tras la escalada bélica desatada en marzo.
2: Nacionales.
3: Caso Loan, un jefe policial afirmó que la hipótesis de un accidente es la más firme. El comisario general Martín Leonardo de Cristóbal declaró en el juicio oral que se lleva a cabo en el Tribunal Federal de Corrientes por la desaparición de Loan Danilo Peña. El jefe de la Superintendencia de Investigaciones Federales consideró que es la principal línea de investigación sobre el paradero del menor de 5 años. Durante la misma audiencia, la ex titular de CIFEBU, María Leticia Risco, cuestionó severamente el operativo inicial y la resistencia del ex comisario Walter Maciel para aceptar la colaboración de los recursos federales. Córdoba. Villa María implementó un DNI obligatorio para perros y gatos y estableció multas de más de 800.000 pesos. La iniciativa de la municipalidad busca identificar a cada animal y a su cuidador para reforzar la tenencia responsable, prevenir el abandono y facilitar la localización de mascotas extraviadas. El trámite es gratuito y alcanza a todos los canes y felinos de la ciudad, integrándose con la libreta sanitaria y las normativas sobre animales potencialmente peligrosos.
2: Deportes.
3: Lanús goleó 3-0 a Talleres por el torneo clausura. El granate se impuso en el estadio Mario Alberto Kempes en el cierre de la cuarta jornada del certamen. Tras una etapa inicial sin goles, Dylan Aquino abrió el marcador y Ollán Balois convirtió los 2 tantos restantes para asegurar la victoria como visitante. Con este resultado, el equipo dirigido por Jorge Sampaoli profundizó su crisis al continuar sin sumar de local, mientras que Lanús se metió en la zona de clasificación del Grupo A.
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1: Es la hora 15, en punto.
2: Temperatura 7 grados. Humedad 76%.
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0: preguntan quién soy.
1: Silvestre es aquello que cuando las condiciones para la vida no están dadas, crece igual, sigue subsistiendo. A pesar de sufrir el frío, el calor, la sed y el hambre, subsiste, crece. A lo largo de los años y a pesar de cada proceso que buscó borrarnos del mapa, de catalogarnos con nombres que no nos corresponden, a pesar de haber eliminado generaciones, secuestrando la vida misma, negando la cultura, la historia, las pasiones, y a pesar de eso, crecimos y seguimos viviendo silvestres. Argentina, comunidad silvestre.

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1: Mi tierra santa.
2: Hey. Yo soy la tierra, la sangre, los sueños, las ganas, el hambre, la luz en los ojos de mi santa madre.
3: ¿Qué tal? Muy buenas tardes, bienvenidos a una nueva edición de Argentina Comunidad Silvestre.
2: Brazo por la tarde.
3: ¿Nos escucha?
2: Preguntan quién.

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1: Como les decía, bienvenidos a una nueva edición de Argentina Comunidad Silvestre.
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1: Son las 15 con 4 minutos desde la ciudad de San Clemente, específicamente.
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1: voy... Desde la biblioteca Juan 23, donde está situada la OM Radio. 97.1 OM Radio.
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1: Bueno, como cada miércoles durante 2 horas los vamos a acompañar.
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1: dándoles un poquito de cómo
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1: está nuestra comunidad.
0: 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Vengo del barrio del tango y llego al meridiano para borrar con la mano la línea.
1: Y no solo nuestra comunidad, sino también toda aquella comunidad que quiera participar, ¿no? Y la diversidad, como decía Silvio hoy, que componen estas comunidades. Buenas tardes, Silvio.
2: Hola, ¿cómo te va, Roló? ¿Cómo les va a todos? Bien, bien, bien, bien. Bueno, vamos a saludar también a Manuel, que anda por aquí en la biblioteca cerquita.
1: Que lo vamos a robar hoy, ¿no?
2: Sí,
1: sí,
2: sí.
1: Su programa
2: sí,
1: el día lunes.
2: Nos vamos a aprovechar de su conocimiento, de su capacidad para que participe en un bloque del programa.
1: Para que nos asesore, por ejemplo, qué leer o para dónde agarrar, ¿no?
2: Sí, totalmente.
1: En el plano de literatura, no va a pedir economía, pobre, porque...
2: No, y a lo mejor maneja, vos sabés, porque, ¿viste los callados?
1: Sí, por ordenado, aparte.
2: Sí.
1: Bueno, como siempre, agradecemos a Pablo Marano por el espacio en esta OM Radio, como nos banca todos los miércoles aquí. También a Manuel, como decíamos, en la biblioteca Juan 23. Y al grupo de los Silvestres, que es quien compone este programa. Nosotros somos solo la voz. Detrás de esto hay un montón de gente. Y específicamente se hacen llamar los silvestres, como los forajidos.
2: Sí.
1: Hey. Bueno, entre ellos está Carlos Nix, Rodrigo Castillo, Leti Magliotto, Susana Jiménez, Luis Stefanini, Mariano Vergés, Fabián Lusenhoff, Juan López López, le mandamos un abrazo gigante, Néstor González, Sandra Carlino, ausente con aviso el día de hoy, ¿eh? Vamos a ver si estamos hablando en un ratito de por qué faltó Sandra Carlino. Cualquier cosa no es justificativo tampoco, Sandra, ¿eh?
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1: Bueno, Silvia Berra, Guadalupe Roverano, sí.
2: No, y además tenemos a Miguel Navarro, que no está en la lista.
1: Ah, Miguelito Navarro, mi amigo de allá del barrio.
2: El
1: Perejil. En San Bernardo. Barrio San Cayetano, para aquellos que...
2: Que no le gusta decir Perejil.
1: Exacto. Bueno, decía entonces Sandra Carlino, Silvia Berra, Guadalupe Roverano, la voz del comienzo, Fabiana Gómez, Eduardo Raggio, Leonardo Marpinkler, entre otros. Y también saludamos a las emisoras que no retransmiten o toman parte de nuestro programa para ser emitido por las suyas. Estamos hablando de...
2: Radio Libre de Santa Teresita, 96.3. Radio Cristal de Rauch.
1: Ajá.
2: Estuvimos en Rauch el sábado.
1: Seguramente trajimos material, ¿no?
2: Sí. Radio La Compañía de Tandil. Y... En fin. Otros que en este momento... No viene el caso mencionar. Escuchando, dice acá... Silvia Berra, desde Santa Teresita.
1: Un abrazo, Silvia. Bueno, recordemos también que toda esta información y todo lo que escuchan a lo largo de este programa lo pueden encontrar atemporalmente en diariomardiajo.com.ar. Voy de vuelta, diariomardiajo.com.ar. Ahí están todas las notas cargadas y además el programa completo. Si se perdió algo, ahí puede ir. Y como cada programa, como cada emisión de Argentina Comunidad Silvestre, nos va a acompañar un artista. Y el día de hoy va a ser nada más y nada menos que...

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1: Pero Sweet Vegabat, una banda icónica de la Argentina, han tenido algunos procesos. No soy muy fanático o simpatizante de Gustavo Cordera, pero sí de la banda, ¿eh? Y creo que Juan Subira, que es el tecladista, ha leído. ¿Usted no ha leído el libro manual de Juan Subira? Recomendable, ¿eh? Recomendable. Un absurdo argentino, cuentos cortos absurdos. Muy interesante lo de Juan Subira, tecladista de la Bersuit, que me parece que es la cabeza pensante de esta banda, ¿no? Pero bueno, a ver si me acarabat a lo largo del programa del día de hoy. Recordamos que para comunicarse con la emisora tienen dos vías. Una es
2: 02257-646-043.
1: Eso es el teléfono de Argentina Comunidad Silvestre, 2257-646043. La biblioteca tiene otro WhatsApp. El WhatsApp de la biblioteca es 2252-447866, 2252-447866. Y también pueden buscar en las redes sociales OM Radio 97.1. Ahí pueden escuchar el programa en vivo. O mantener la noticia fresca, que Pablito Marano la verdad que hace un esfuerzo descomunal por mantener fresca la información a través de sus redes sociales y lo hace muy bien, de paso dicho, ¿eh? Bueno, vamos a arrancar el programa del día de hoy. Silvio estuvo viajando durante el fin de semana y se fue al lugar donde ustedes oriundos. Justo hablábamos eso en el último programa, ¿no? De cómo uno se siente de un lugar, pero sí, después tiene una pertenencia. Uno vive, no sé, en la Partido de la Costa hace 10 años y dice, yo soy de Partido de la Costa. Pero tiene un origen, y en este caso usted volvió a su origen, ¿verdad?
2: Sí, sí, estuvimos en Azul. Los que conocen Azul lo sabrán valorar. Es una ciudad que tiene características muy distintas a estas, a este partido de la costa, a este San Clemente, a este Mar de Ajó, Santa Teresita, Las Toninas, bueno, lo que nosotros conocemos el partido de la costa. Uh-huh. Allí predomina la economía agropecuaria. Rosas la fundó en el año 1832.
1: Azul, la ciudad azul.
2: La ciudad azul, a las márgenes del arroyo Calvulio U, Arroyo Azul, que así le llamaban los Pampas. Uh-huh. Y bueno, y así lleva el nombre de la ciudad. Uh-huh. Bueno, y una de las entrevistas que tuvimos fue con un intendente que se llama Nelson Sombra, con el cual somos medio amigotes, y es bastante más joven que yo, pero es peronista, con lo cual coincidimos. Y bueno, y esto nos decía Rolo.

0: Claro.
1: Estamos dialogando con Nelson Sombra, intendente de la localidad de Azul. Buenos días, Nelson, ¿cómo te va?
0: Hola, Silvio, ¿qué tal? ¿Cómo estás? Muchas gracias por venirte acá a Azul, al despacho, a hacer una charla y un saludo para toda la audiencia.
1: Muy bien. Bueno, ¿cuántos años llevas como intendente de la localidad de Azul?
0: Bueno, asumí en las últimas elecciones el 10 de diciembre del 2023, así que bueno, vamos ahí 2 años y medio, en el tercer año de mandato.
1: ¿Qué es lo primero que te encontraste al que te sorprendió, digamos así, que te fue impactando cuando asumiste como intendente?
0: 4 ejes de gestión para resumir un poco lo que nos hemos encontrado. Lo resumimos en integrar, desarrollar, embellecer y ordenar. Es decir, esos 4 ejes no estaban plasmados, desarrollados desde hace mucho, pero mucho, mucho tiempo. Lo que más llamó la atención era el desorden administrativo, el desorden laboral que tiene esta institución, que es el municipio de Azul, donde no tenía ejes claros, no tenía actividades claras y ya el territorio administrativo y el territorio laboral, la verdad que no estaba organizado. Lo primero que hicimos fue eso, ordenar en principio el régimen horario de cada trabajador. Se había desvirtuado esa posibilidad, había muchas franjas horarias, pero en definitiva todos entraban y salían a la misma hora. Entonces me parece que lo primero que había que hacer tiene que ver con el ordenamiento, en principio, de la gestión para poder efectivizar políticas públicas. Esa desintegración, o en el eje integrar, es porque encontramos una desintegración total, no solo del vínculo de la administración pública con su ciudadanía, sino el partido en sí, cada vez más proclive a ser localidades autónomas que un mismo partido fuerte, ¿no? Y tan amplio como es el Partido Azul, así que logramos cambiar el transporte público de pasajeros, empezamos a integrar las localidades, hay un transporte público diario y bueno, lograr embellecer también un poco la ciudad, que estaba bastante descuidada, y buscar herramientas administrativas, obviamente de discusión política, porque es siempre sobre los recursos para poder efectivizar acciones, y dimos las discusiones que creímos necesarias y empezamos a encontrar un sistemita, un plan de trabajo, una forma, una financiación para todo lo que tiene que ver con la transitabilidad del partido.
1: ¿Cuáles son las localidades que corresponden al Partido de Azul?
0: Bueno, las localidades que el Partido de Azul tiene una dimensión de 6.500 kilómetros cuadrados, es decir, 650.000 hectáreas. Es una dimensión muy grande, creo que es el quinto partido de la provincia de Buenos Aires, el segundo polo minero de la provincia de Buenos Aires, que es digno de atender, lo digo a modo de autocrítica como azuleño, de que no es una política que se haya desarrollado en nuestro distrito, pero que le estamos prestando suma atención. Tenemos 2 localidades de 4.500, 5.000 habitantes, una es Cacharí, al norte del partido, lindando con Las Flores, la otra es Chillar, al sur del partido, lindando con Benito Juárez, y después tenemos París, Ariel, 16 de julio como parajes.
1: Perfecto. En materia energética, ¿cómo se encuentra hoy la localidad de Azul?
0: Bueno, muy buena pregunta, Silvio, porque uno de los problemas, si se quiere, o de las dificultades que encontramos, y es una dificultad que lleva varias décadas, es la poca disponibilidad de energía eléctrica que tenía el Partido de Azul. Un inconveniente claro a la hora de querer desarrollarse. Podría venir un empresario, sentarse con el intendente que esté a cargo del municipio, pedirle que necesita cierta cantidad de tierras, tenemos en el parque industrial, podría pedir que se le condonen algunas tasas municipales, obviamente nos pondríamos de acuerdo según la cantidad de gente que incorpore a esa tarea, pero cuando llegaba el punto de que necesitaba tantos kilowatts de energía, ahí no había manera de decirle que sí, porque Azul tiene un déficit energético desde hace mucho tiempo. Entonces, se pudo dar acá en nuestra gestión un trabajo que en lo personal llevaba casi 8 años, que tenía que ver con la repotenciación energética de la provincia, un transformador de 40 MVA. ¿Qué es de 40 MVA? Para que tengan una idea, en el pico más alto de consumo energético que ha tenido Azul, ha llegado a los 42 MVA y esa ha sido su capacidad máxima. Es decir, para el uso de lo que ya está instalado, más el uso doméstico, domiciliario. Bueno, hemos logrado incorporar un nuevo transformador de 40 MVA, es decir, vamos a duplicar la energía existente en Azul y estamos trabajando también para la creación de distintos parques fotovoltaicos. ¿Qué quiero decir con esto? Que el problema de la energía ya está subsanado, creo que a partir de fin de año el transformador va a estar conectado y eso nos va a permitir tener una mirada de futuro, una mirada de desarrollo para que cada vez que venga alguien a querer instalarse en nuestra comunidad podamos tener todo lo necesario para que así suceda. Así que estamos trabajando en ese sentido. La repotenciación energética para nosotros y en lo personal como militante creo que es un hito para esta comunidad.
1: ¿Esa energía va a ser exclusivamente de uso de Azul o también va a ser distribuida, lo que estamos en una red integral, a algunos otros lugares del país?
0: Mirá, en principio vamos a abastecernos con todas las necesidades que tengamos en el partido de Azul. De hecho, estamos trabajando también para repotenciar con una subestación la zona sur, o sea, todo lo que abastece a las canteras. En Azul tiene 14 canteras que para nosotros no tiene el desarrollo que debería tener, no es una actividad que se le haya prestado atención en nuestro partido, nosotros sí lo queremos hacer, así que junto con la SEAL estamos trabajando en la repotenciación de la zona sur con la creación de una nueva subestación eléctrica. Una vez resueltos los problemas internos, las posibilidades de desarrollo interno, por supuesto que la cooperativa sabrá qué tiene que hacer.
1: A propósito de la cooperativa eléctrica, ¿cuál es la relación que están teniendo con las diferentes cooperativas? Sobre todo teniendo en cuenta que acá está la sede central de FEDECOBA, la Federación de Cooperativas Eléctricas de la Provincia de Buenos Aires, y que el presidente es presidente de Cooperar y nada ni más ni menos que de la ASI.
0: La verdad que tenemos un muy buen vínculo, hemos aceptado y lo hemos hecho en conjunto de declararnos municipio cooperativo, o sea, estamos dentro de esa alianza y empezando a generar, no sé si la palabra es soluciones, pero sí objetivos en común de cara a la comunidad, ¿no? No mirarlo de manera sectorial, a las necesidades sectoriales, sino ver ante esas necesidades qué posibilidades de mejora hay para toda una comunidad, para el desarrollo de una comunidad. Específicamente con la cooperativa eléctrica de Azul, la verdad que nobleza obliga a decir que la nueva administración, tenemos un diálogo fluido, expectativas semejantes y acciones concretas en el mismo sentido. Creo que ha sido una mejora, si se quiere, la nueva administración. A fin de año haremos el resumen de las nuevas luminarias públicas que se están instalando en Azul, pero la verdad que estamos abarcando una gran parte del partido que antes no sucedía, no estaba esa voluntad.
1: Uh-huh. ¿Y cuál es la relación con el comercio y la industria, digamos, dos sectores fundamentales también, ¿no?
0: Bueno, siempre la relación es de acompañamiento, porque ahí me parece a mí que hay que diferenciar o ser precisos en el análisis, que tanto la industria como el comercio tiene mucho que ver con el contexto donde se desarrolla el país. Hay veces que se sostienen bien, digo, con buen consumo, con buena posibilidad de desarrollo, y hay otras como en este momento del país que está todo bastante parado, así que con la humildad y las posibilidades de un gobierno municipal vamos acompañando ese desarrollo para que nadie quede afuera, pero se hace cada vez más complicado en este contexto. Si no hay consumo, no hay industria, no hay comercio, no hay nadie que pueda mejorar su situación. Así que, por ejemplo, para el comercio, para el almacén local, tenemos ahí una propuesta. Nosotros hemos cambiado la metodología de entrega de alimentos a las familias por una tarjeta, que es un convenio con el Banco Provincia, para que además, en principio por varios motivos, la dignidad de no tener que venir a buscar una bolsa de alimento. Otra es que toda esa compra de alimentos se lo hacía un solo proveedor, así que era un monto considerable por mes que se destinaba a un solo proveedor. Lo que hicimos es invertirla en tarjetas, tarjeta alimentar se llama, un convenio con el Banco Provincia, para que en principio puedan utilizar los beneficios que tenga la cuenta DNI o el Banco Provincia en su momento, pero esos 25 a 28 millones mensuales se distribuyen a los distintos comercios de barrio. Uh-huh. La idea es que
1: ¿Se tienen que inscribir en los comerciantes del municipio o cómo?
0: No. Ya mientras tengan o trabajen con las tarjetas del banco provincia, ya no habría dificultad. Lo que sí les proponemos, tal vez, si ellos lo aceptan, es que tengan algunos descuentos, alguna promoción para todos estos vecinos, que son casi 1000 vecinos que utilizan la tarjeta del municipio, como para convocarlos como estrategia de venta, pero sí hemos tomado esa definición. Por la dignidad de las personas que vienen a buscar el alimento, por la posibilidad en este contexto de redistribuir toda esa carga económica, que son casi 28 millones de pesos, en los distintos comercios de Azul. Así que estamos contentos con esa medida.
1: Muy bien. La relación con los gremios, los gremios en general, no los gremios que tienen que ver directamente con el municipio, ¿cómo viene desarrollándose?
0: Bueno, mirá, tenemos instancias de diálogo, generalmente son con alguna situación en particular. El otro día estuvimos reunidos con el gremio mayoritario, si se quiere, de fabricaciones militares, con los compañeros de ATE, atendiendo la demanda y la preocupación por los nuevos despidos o pases a disponibilidad de esta fábrica estatal, de esta empresa estatal. Pero la verdad que tenemos buen vínculo, no hemos profundizado tal vez en acciones concretas o en objetivos comunes, pero hay buen diálogo, hay buen vínculo, pero casi siempre surgen ante la necesidad concreta de una situación.
1: Uh-huh. Con el sector agropecuario, estamos fijándonos las distintas áreas, pero la verdad que esto es demostrativo de cuál es tu gestión, ¿no? De la gestión del municipio. Uh-huh. La relación con el sector agropecuario, ¿cómo se ha venido dando desde que asumiste?
0: Bueno, justamente con el sector agropecuario, no con todo, no me gustan las generalizaciones, sino con algunos sectores más organizados, más sindicalizados, como es la sociedad rural, que en definitiva es un sindicato más.
1: Totalmente.
0: Ha habido tires y aflojes, siempre ha sido una relación con ciertas rispideces, porque me parece que está bueno este tema para desarrollarlo un poco. En principio nosotros tomamos una iniciativa que tenía que ver con equiparar las responsabilidades de un distrito como el nuestro, en un distrito que no está industrializado, por lo que te contaba, por la falta de energía, donde su mayor capital es el sector agrícola ganadero en estas tierras. Entonces, en un momento, al iniciar el mandato, decidimos hacernos una pregunta. Bueno, los servicios que presta el hospital público, los tres hospitales públicos que tiene este distrito, tiene tres hospitales municipales, Silvio.
1: ¿El de niños?
0: No, el de niños provincial.
1: Perdón.
0: El de Cacharí, el de Chillar,
1: claro,
0: y el de Azul.
1: Totalmente, sí.
0: Para que tengan una idea, y hago un paréntesis acá, a nosotros por coparticipación, por cobro de obras sociales, más la tasa de salud que nosotros implementamos, el municipio recauda al año 15 mil millones. Ahora, la inversión en salud que hacemos a través de los 13 CAPS y de los tres hospitales municipales de 25 mil millones al año. Uh-huh. No hay nada que alcance para poder sostener el sistema de salud, y a veces uno...
1: Aparte que se debe estar ampliando, ¿no? Como en todos lados.
0: No tengas dudas que se está ampliando, hay muchas familias que hoy ya no pagan ese bono de 20, 30 o 40 que le cobra el médico profesional en su consultorio y se acerca al hospital municipal. Obviamente le tomamos la tarjeta de la obra social, pero es muy difícil cobrarle después a la obra social. Está dejando un tendal este tipo de comercio. Pero volviendo al punto, la pregunta que nos hicimos, ¿quién debería sostener el sistema público de salud? Y creo que todos acordamos era que todos los sectores. Así que la primera iniciativa fue incorporarlos en una parte de la tasa a aportar al sistema público de salud, bueno, lo que generó ciertas diferencias, si se quiere, con movilizaciones. Así que la relación con el sector agropecuario, con algunos, con los más sindicalizados, es un tanto tensa, pero con muchísimos productores sentando a la mesa a ver cómo resolvemos la problemática que tenemos en el Distrito de Azul con respecto a la transitabilidad rural en un escenario de casi 2.000 kilómetros de caminos rurales.
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0: 15, 35 minutos. Seguimos avanzando en Argentina, comunidad silvestre. Más silvestre que nunca, creo.
1: Totalmente. Qué palabra que utilizo mucho, totalmente.
0: Es que hay como una especie de mérito, ¿no? La palabra silvestre, esto de crecer a pesar de todo, ¿no? El suyo silvestre no tiene las mejores condiciones para...

0: para crecer, digamos, no están en un invernadero, no tienen el abono, no tienen las condiciones de luz por ahí, pero crece igual. Y hoy en día, en una Argentina tan conflictuada, uno se le cuesta mucho comer, pero come igual.
1: El viejo de arriba
0: le cuesta mucho pagar las cosas, pero trata de pagarlas igual.
1: Que me pueda arreglar, esta cabeza no queda.
0: Digamos que las condiciones no están siendo favorables y seguimos igual acá.
1: Tranquila. No es una herida, es un hueco.
0: Bueno, como les decía, 36 minutos de las 15 horas. Les recordamos el WhatsApp de la biblioteca 2252-447-866.
2: No lo dijiste muy rápido.
0: Bueno, 2252-447-866. ¿Está ahí?
2: Totalmente.
0: Y también tenemos el WhatsApp de la del programa, ¿no? De la, el artículo La Noa. No tenemos femenino hoy, Carlino ausente con aviso.
2: Cuando tenemos a ella en esta nota, hizo este
0: reportaje. Ah, ¿ella hizo este reportaje?
2: Sí, Aula de Mar.
0: Ajá,
2: con ¿qué es? Javier Abato.
0: Bueno, vamos a escuchar entonces.
2: Vamos a escucharlo.
0: ¿Qué nos trajo Sandra Garrido?
3: Bueno, buen día. Estamos acá con Javier Abato, que tiene a su cargo Aula de Mar, ¿no? Y con Aula de Mar, como su nombre indica, seguramente se hacen un montón de actividades acuática, muy importante para San Clemente, ¿no? Porque la gente no tiene mucho vínculo, ¿viste? Con el mar.
4: Es verdad.
3: Bueno, contanos, Javi, ¿qué es lo que hace Aula de Mar?
4: Bueno.
3: ¿Cuántos años tiene? Además, sé que hace mucho estar acá.
4: Bueno, ¿qué tal? Buen día, buenas tardes. Como acá nos presentó Sandra, mi nombre es Javier Amato, yo soy el director de Aula de Mar y dueño de la marca. Somos una marca registrada como escuela. Estamos hace 5 años. En San Clemente del Tuyú como Aula de Mar, pero bueno, en mi desarrollo personal hace más de 20 años que me dedico a lo que es la natación y la enseñanza de deportes en el nivel acuático. Trabajo de guardavidas hace 22 años también. La escuela funciona en el balneario Costa Maluco y es en esa playa en donde yo también me empecé a desarrollar como guardavida, lo que generó un vínculo muy enriquecedor para el desarrollo de todas estas actividades. Este año, gracias a la trayectoria que tenemos en estos 5 años, tuvimos la distinción de la Secretaría de Deporte y Alto Rendimiento del Partido de la Costa de ser reconocidos como escuela para poder ofrecer nuestro servicio de una forma un poco más establecida, ¿no? No solamente nuestra propuesta como profesores, siempre dando lo mejor, sino también el reconocimiento de que ya la escuela pertenece al listado de escuelas oficiales del Partido de la Costa en la Secretaría de Deporte y Alto Rendimiento.
3: ¿Qué actividades hacen en la escuela de mar?
4: Y las principales actividades que hacemos en el mar son natación en aguas abiertas y paddle surf. También agregamos como deporte alternativo o deporte de playa el sandboard y el culipatín. Y ahí, en esa dinámica de las 3 actividades, es que tratamos de tener durante todo el año la propuesta activa en la combinación de nado en aguas abiertas, con la consideración de la temperatura del agua y el ambiente. Una vez que el agua baja los 15 grados de temperatura, aproximadamente en los primeros días de mayo, ya nos venimos a nadar acá para la pileta del Hotel San Remo, en donde nos permite seguir con nuestro desarrollo de planificaciones y actividades de todos los niveles de natación que vamos evolucionando. Y una vez que el agua alcanza o supera los 15 grados de temperatura, a partir de mediados de octubre, principio de noviembre, ya volvemos a ingresar al mar en prácticas más espaciadas. Por ahí hacemos lunes y miércoles pileta y sábado mar, hasta que el clima lo permite y nadamos todos los días en el mar. El paddle surf son clases que se pueden contratar por clases sueltas o por clases compacts que incluyen los cursos básicos de formación. Somos instructores certificados por la ASA, que es la Asociación de Surf Argentina. El paddle surf es una actividad que se practica en el agua. Nosotros lo hacemos a modo recreativo y formativo, pero también existe a nivel competitivo y olímpico, y consta de navegar o surfear las olas o navegar las aguas parados en una tabla con un remo para poder ir avanzando. Entonces vos tenés la posibilidad, en vez de ir en un kayak sentado, podés ir en una tabla de paddle surf parado con una mayor vista panorámica y la complejidad de la actividad, que es el desarrollo del equilibrio para poder practicarla.
3: Claro. Y el culo patín, además de uno darse cuenta más o menos, la palabra te lleva.
4: Y el sambor y el culipatín son actividades que se pueden asociar a las que se practican en la nieve. El sambor sería el equivalente al snowboard. Y el culipatín, la misma dinámica que el culipatín en nieve, pero en la arena. Aprovechando las lindas y ricas playas en dunas y médanos que tenemos acá en San Clemente, como Aula de Mar, usamos, cuidamos y respetamos nuestro ambiente natural y tratamos de que todas las actividades sean en torno al ambiente natural, no solamente con el beneficio físico de practicar un deporte, sino con la generando la conciencia y también transmitiendo el mensaje del cuidado del medio ambiente. Dentro de Aula de Mar, no estoy yo solo, somos un equipo de trabajo, de profesores, guardavidas, acompañante terapéutico, licenciados en ciencias ambientales. Que bueno, en ese equipo interdisciplinario podemos dar cada uno nuestro punto de aprendizaje y de experiencia para darle el enfoque a la actividad y tratar en lo posible, además de aprender a nadar, aprender un poco del mar, sobre su fauna, sobre sus cuestiones de adversidades en cuanto a las corrientes, a las derivas, a las condiciones climáticas, que si son adversas o no. Y bueno, también en lo que sí hacemos mucho hincapié es en el cuidado y el desarrollo de actividades del cuidado del medio ambiente, porque es lo que nos encanta disfrutar y lo que tenemos que cuidar para seguir disfrutándolo.
3: Totalmente, escúchame. Entro con respecto a las edades, contanos, ¿es para todo público, para todas las edades? ¿Están clasificadas las edades niños,
4: jóvenes? Bien, nosotros a nivel general en la pileta, en lo que hace a los niveles de natación, no nos dividimos por edades, sino que nos dividimos por niveles. Perfecto. Porque el agua sola te nivela. Existe la experiencia de que una personita de 13, 14 años puede nadar mejor que una de 40. Entonces, si yo al de 14 lo pongo en el nivel 1 porque tiene 14 y al de 40 lo pongo en el nivel 3 porque tiene 40. Pero dentro de lo que hace al desarrollo de los niveles, a veces las edades solas se van nivelando, pero tenemos la suerte de a veces tener chicos de entre 13 y 16, 17 años que por ahí nadan mucho más que personas de 40, 50 años. Entonces, nosotros en la propuesta que hacemos es las clases de niños, que van desde los 6 años hasta los 12 años, se dividen por nivel, nivel 1, nivel 2, nivel 3, pero solo de niños. Y cada profesor tiene, acá en la pileta, un máximo de 7 chicos por profesor. Y trabajamos en conjunto 5 profesores por turno en la pileta. Y a partir de los 14 años, que ya se pueden vincular los adolescentes con los adultos, sí, depende del nivel de natación que cada uno tenga, van a nadar con sus compañeros según el desarrollo del nivel.
3: Bueno, ya tenemos, conocemos Aula de Mar, que realmente es un trabajo hermosísimo el que están haciendo. Yo este año, en el verano, me voy a anotar, que todos los años digo, ay, voy a ir. Pues yo viste, vivo en la calle 33.
4: Ahí al toque. Siempre. Al toque.
3: Claro. Así que muchísimas gracias, Javi.
4: No, de nada.
3: Y seguimos con Argentina Comunidad Silvestre.
4: Yo les quería...
3: Ahora lo corto.
4: Bueno, yo les quería agradecer a ustedes, a la Home Radio, a vos, Sandra, por la invitación a la nota. Quiero que sepan que Aula de Mar está abierto para toda la sociedad. Nos pueden encontrar en las redes auladeMar.sct en el Instagram, www.auladeMar.com.ar es nuestra página, y si no también al teléfono 11-26-16-10-01, que ahí se comunican directamente conmigo para que yo les pueda explicar o asesorar en lo que necesiten. Cualquier duda, estamos a disposición y muchas gracias.
3: Bueno, muchas gracias, es muy importante que digas tu dato, me olvidé. Bueno, gracias.
4: Gracias.

0: Esta es una de las que más me gusta, La del Toro versus Tu Garabat. Decía el Negro Dolina, hay que ir a contramano, sobre todo si uno desconfía del que pone la flecha en los carteles, ¿no? A 48 minutos de las 15 horas, seguimos aquí en la Biblioteca Juan 23. En un segundito más vamos a tener la columna de la biblioteca a través de Manuel Hermidas. Nos va a recomendar una lectura seguramente. Pero ahora nos vamos, ¿no? Nos vamos. Silicon Valley. ¿Dónde queda específicamente Silicon Valley? En Estados Unidos.
1: Estados Unidos.
0: En Beverly Hills, en algún lugar de eso, ¿no?
1: Sí, en la zona de California. No te sé decir específicamente, pero lo concreto es el plan millonario de Silicon Valley para sobrevivir a la guerra nuclear. Ese es el título.
2: Silicon Valley ya tiene un plan B por si el mundo entra en una guerra nuclear, tal cual. Está en Mendoza, Argentina. Lo publica hoy el Financial Times en una entrevista a Martín Varsavsky. En las estribaciones de los Andes, a una hora de camino de tierra del pueblo más cercano, el fundador argentino-español, Varsavsky, ha levantado el rancho Huamani, 32.000 hectáreas, 5 veces la superficie de Manhattan, casas prefabricadas, domos geodésicos y una pista de aterrizaje y paneles solares, un pico de 5.000 metros. La tesis de Varsavsky es geográfica y de recursos. Lejos de los blancos nucleares y de las nubes de radiación, cerca del petróleo de la Patagonia y de los alimentos de Mendoza. Financial Times le dice sin rodeos, ya estamos en la Tercera Guerra Mundial. Las líneas de batalla ya están trazadas. Los números. Compró la finca en diciembre de 2023, semanas después de la victoria de Javier Milei, junto a otros 5 socios argentinos y estadounidenses, entre ellos Alex Oakenford, hoy embajador de Milei en Washington, y Dan Lubezkit, el fundador de King. Lleva invertidos 10 millones de dólares. Construyen una estructura nueva cada 4 meses y Varsavsky controla el 50%. Están estudiando además comprar más tierras y están estudiando descargar modelos de lenguaje, por ejemplo, para intentar tener una internet propia. Lo relevante no es el búnker, es el patrón. Peter Thiel lleva años comprando en Nueva Zelanda y este abril compró mansión en Buenos Aires y se instaló 2 meses. Zuckerberg tiene refugio bajo su rancho en Hawái y Reid Hoffman calculó una vez que la mitad de los multimillonarios de Silicon Valley tienen algún tipo de seguro contra el apocalipsis nuclear. Aquí es donde entra la política. Según los consultores que asesoran al gobierno argentino de Milei, Argentina prepara un programa de ciudadanía por inversión donde la lejanía del país respecto al caos global es literalmente el argumento de venta. Uno de esos asesores lo compara con el permiso acelerado neozelandés de 3 millones de dólares. Varsavsky incluso le ha sugerido a Milei una reserva nacional de semiconductores y transformadores, es decir, una visa de tranquilidad. Traducido al mercado, hay capital dispuesto a pagar una prima por jurisdicciones remotas, con superávit energético y alimentario. Argentina empieza a cotizar como activo refugio físico, no financiero. 2 apuntes para no comprar el relato entero. En Eugenio Bustos, el pueblo vecino, ya desconfían. Demasiada tierra en plan comercial chirría. Y el propio santuario tiene grietas. Vientos que una docena de veces al año impiden salir al exterior. Y un estrés hídrico en los Andes que el calentamiento global puede agravar. Que un puñado de millonarios compre un seguro al fin del mundo no nos dice nada sobre el fin del mundo, pero nos dice mucho de cómo perciben el riesgo los que mueven el dinero.

0: 15:52 minutos, seguimos avanzando. Argentina Comunidad Silvestre haciendo el esfuerzo y apretando para que entre todo. Le volvemos a recordar que todas estas notas las puede ver, las puede revivir en diariomardeajo.com.ar, www.diariomardeajo.com.ar. Usted me da un caramelo, estamos haciendo radio, me dio un caramelo.
1: Claro,
0: queda medio, sí, bueno, los furcios ya están internalizados, ya están. Bueno, durante la semana pudimos ver en algunos medios de comunicación el reflejo de lo que sucedía, que ya veníamos viendo nosotros dentro de la calle, que es el sideral aumento que tuvo la tarifa electrónica, por lo menos lo que reflejó aquí el Partido de la Costa, tanto en Mar de Ajó como en otros lugares, y especialmente en Santa Teresita, en EDEA, fue donde se convocó la gente, donde estuvo manifestándose dos o tres veces, y hablaban, bueno, de esta diferencia de pagar 200.000 pesos a 750.000, de pagar 350.000 pesos a 1.000.000 y pico de la boleta de luz. Y para desayunarlo un poquito, para entender un poquito más cómo es la problemática, lo tenemos a uno de los silvestres, estamos hablando de Héctor Rodríguez, ¿verdad, Silvio?
1: Bueno, estuvimos dialogando con Héctor Rodríguez, quien nos dijo lo siguiente.
2: Bueno, estamos dialogando con Héctor Rodríguez, médico, cardiólogo y vecino de Santa Teresita. ¿Cómo te va, Héctor?
3: ¿Cómo andás, Julio? ¿Cómo andás? ¿Estás todo bien?
2: Bien, bien, bien, bien, bien. Molestando. No, lo que te queríamos preguntar, un poco, viste, la repercusión que ha tenido a nivel nacional las tarifas eléctricas, y se pone como, dentro del Partido de la Costa, la noticia más relevante. ¿Qué opinas al respecto?
3: Claro. Mira, esto no es más que, ¿cómo te puedo decir? Es una consecuencia del momento social, político y económico que estamos viviendo, de la mano de nuestro presidente Milei y toda su cría que está alrededor de él, con todo este tipo de acciones políticas y económicas que lo único que hacen es socavar cada día más la economía y la vida de todos los argentinos, en este caso en Santa Teresa, ¿no?
2: Ajá, perfecto. ¿Y qué es lo que ha pasado? Porque viste que por redes sociales, yo la verdad que si no dice la fuente, me cuesta difundir algo que aparece, ¿no?, en las redes sociales. No,
3: acá hubo sobrefacturaciones y tarifas en un montón de vecinos que han tenido cifras exorbitantes de valores de la luz, 500.000, 1.000.000 de pesos, 1.800.000 pesos, que nadie puede pagar eso, por supuesto, ni mucho menos. Ha habido un recambio de medidores desde hace un tiempo, que se están cambiando los medidores por medidores automáticos, y esto no es una cuestión solamente que tiene que ver con la facilitación de la medida de luz, sino que tiene que ver que ellos te van a meter la tarifa que ellos quieren. Sucede porque, digamos, la historia de la empresa energética en la provincia de Buenos Aires, bien vos sabés que esto viene de la privatización del año de los 90, cuando en el gobierno neoliberal de Menem se privatizaron los servicios eléctricos de Gran Buenos Aires, con la creación de EDEA, que pertenece al grupo DESA. El grupo DESA, que son distribuidoras de energía, en realidad, estos tipos ni siquiera las generan. Son distribuidoras de energía que tienen el monopolio de lo que es la ciudad de La Plata, de el corredor del Atlántico, provincia de Buenos Aires, etcétera. Lo que sucedió con esto es que la gente, digamos, se autoconvocó para ir a protestar y ir a matar al cartero, que es en la oficina de EDEA, donde están los empleados, donde están quien tiene que responder por esto. Pero en realidad la cuestión es muy superior, porque acá debería haber un control del Estado, y por supuesto que hay un control del Estado, una regulación, en este caso del Estado provincial, sobre lo que está sucediendo con las tarifas. Entonces, acá la cuestión es muy simple. El día que tengamos un gobierno que tire para la población, esto se va a volver a estatizar, a nacionalizar, la energía la podamos manejar nosotros, la podamos distribuir nosotros, y no que sea un CEO que defina cómo se, cuál es la mejor ganancia o cuál es la mejor plusvalía que se tiene respecto de la, de la, en la distribución de la energía. Entonces, es simple eso. Ahora, la única manera, disculpame que por ahí no te doy ni un punto ni una coma para que metas un bocado, pero la única manera de que esto se pare es saliendo a calle, no hay otra manera. Que la gente se convoque, salga y proteste. Ahora los tipos dijeron que en 15 días van a frenar los cortes de luz que decidieron cortarle la luz que no pudo pagar la gente, pero el fondo de la cuestión es que no aumenten la luz.
2: Está bien. ¿Cuándo fue la movilización esa de Santa Teresita,
3: ya, Héctor? Fue hoy, creo que fue hoy a la tarde. Yo, lamentablemente, trabajo a la mañana y a la tarde, todo el día, así que no pude estar presente, pero estuve viendo lo de las redes, que hubo muchos compañeros y vecinos que se movilizaron para la protesta y para el reclamo de lo que está sucediendo, ¿no?
2: ¿Y qué salida te has enterado que se puede obtener de esta situación? ¿Se ha hecho algún reclamo, algún habeas corpus, algún reclamo judicial, alguna, en fin, además de ir a EDEA?
3: Mira, efectivamente ignoro esa situación, no sé decirte exactamente lo que sucedió en la cuestión fina, si hubo un reclamo judicial o si hubo alguna cuestión mediada. Sé que se habló con las autoridades de EDEA locales, que ellos propusieron como una tregua de 15 días para no cortarle la luz a la gente, pero y rever en forma particular lo que sucede con cada tarifa. La cuestión es simple, no hay que aumentar la luz, chicos. Esto es esto, la gente no puede pagar, no puede más. No puede pagar, la gente que está con laburo formal no llega al día 15 o al día 20. Y los que están sin laburo, imagínate. Así que imagínate si van a poder pagar esa fantasía que los tipos proponen pagar como tarifa de luz, de un servicio, por un servicio, muy pobre que tiene, ¿no? Uh-huh. Pero bueno, es eso, esa es mi opinión, ¿viste? Yo, la verdad es que la cuestión se tiene que resolver más allá de lo judicial, más allá de la cuestión formal o del amparo, de lo que sea, con la movilización. Si no, si la gente no se moviliza a protestar por el aumento de las tarifas de luz, por los aumentos de las tarifas del gas, por la inflación, por la injusticia, por los despidos que están ocurriendo en la República Argentina, por los maltratos que están recibiendo los trabajadores y los jubilados todos los meses. Si no nos movilizamos por eso, nada va a suceder, nada va a ocurrir si la gente no se moviliza.
2: Héctor, muy muy claro, muy elocuentes tus palabras, te agradecemos. Y te dejamos un fuerte abrazo. Muchas gracias, Héctor Rodríguez. Muy amable.
3: Un abrazo grande.
2: Chao, gracias. Hasta luego.
4: 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Es la hora 16 en punto. Temperatura 7 grados. Humedad 77%.

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Mercedes Begrabat, conocido como La Bersuita, es un grupo de rock argentino originario del barrio de Barracas, ubicado en el sur de la ciudad de Buenos Aires. Formado en el año 1988, se hicieron notables a los finales de los años 90 por combinar el rock con ritmos americanos como el tango, el reggae, el folclore argentino, el candombe y letras cargadas de críticas hacia el sistema político y la sociedad. Desde su primer trabajo discográfico, la obra de Bersuit Begrabat se caracterizó por contener mensajes en contra del menemismo y críticas hacia los políticos como Carlos Menem, Domingo Cavallo, Eduardo Duhalde y Carlos Rucauf. Nada, ¿no? Ella practica con escoba. Entre otros, las letras de sus canciones fueron censuradas y en otros casos, los canales de televisión que transmitían sus videoclips fueron demandados y tuvieron que pagar multas por los ataques que sufrían ciertos políticos, como también por las críticas a la sociedad argentina de los años 90. Y en el aire ruedan gotas de amor. Pese a la censura, no decayó la popularidad de la banda, que comenzó a gozar de masividad y se convirtió en uno de los grupos más importantes del rock argentino y uno de los principales de Latinoamérica. Pasó por diversas formaciones y su alineación más famosa estuvo constituida por Gustavo Cordero en la voz, Juan Subira en teclados, acordeón y voz, Carlos Martín, batería y percusión, Oscar Riggi, guitarra electrónica, Pepe Céspedes, bajo y voz, Daniel Suárez, voz y coro, Alberto Valenzuela en guitarra, Germán Cóndor Sbarati en voz, coro y charango. A ese mundo tan glotón que te come el corazón. Una de las características de la banda es su forma de vestir en sus conciertos al disfrazarse con pijamas, lo que en sí es un homenaje a los internos de la residencia psiquiátrica del Hospital Municipal José Tiburcio Borda de Buenos Aires, y una respuesta contraria a lo atuendo de cuero que usaban los grupos normalmente vinculados al hard rock y al heavy metal. Se le atribuye una leyenda urbana en la que dice que Cordera pasó algún tiempo en esta institución. Pero este hecho no es verídico. La banda ha demostrado una afinidad por todo lo relacionado con la locura y la marginación. Además de encontrar el éxito en Buenos Aires y luego en todo el país, Bersuit Begrabat ha atraído aficionados de muchos países, América Latina, así como España, Estados Unidos, Reino Unido, Alemania y Japón, entre otros. El éxito de la banda, más allá de América Latina, depende en gran medida de la capacidad de reinventarse constantemente. La banda entró en un receso durante el año 2009, con la idea de que cada músico se dedicara a diferentes proyectos personales, tras desvanecencia entre su vocalista y los demás integrantes, debido a que el primero prefirió seguir con su carrera como solista. En el año 2011, la agrupación volvería a los escenarios sin Gustavo Cordera. En 2016, Oscar Riggi abandona la formación. Bueno, y algunas de las canciones más difundidas son El Tiempo No Para, Espíritu de esta Selva, Yo Tomo, Se Viene, Señor Cobranza, Argentina al Palo, La Bolsa, Negra Murmera, Mi Caramelo, Sencillamente, Un Pacto, Burguita del Sur, entre tantas otras canciones.

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1: Bueno, este es uno de los que más me gusta, Negra Murguera. Muy linda canción de la versión de Gargabat. Así recibimos a Manuel Hermías, quien es titular de aquí de la biblioteca Juan 23 en San Clemente, y que nos ha preparado con mucho cariño una columna para el día de hoy. No lo voy a interrumpir mucho, lo voy a dejar ser, pero creemos que la lectura es un hábito que hay que seguir propagando, que hay que seguir trabajando, y que es muy beneficioso para el ser humano. Muy beneficioso. La comunicación en sí puede poner en palabras lo que uno tiene en la cabeza, hace bien, y poder también compartir lo que uno hace y entenderlo o interpretarlo es parte de ese proceso. Entonces la lectura siempre, siempre ayuda y muchas veces salva. Así que le damos la bienvenida a Manuel Hermías. Muy buenas tardes, Manuel, ¿cómo estás?
2: Buenas tardes, Rolo. Bueno, gracias por la invitación en primer lugar. Vengo acá para hablar de libros, ¿no?
1: Obviamente. Aparte que si la gente pudiera estar aquí en este momento, sabe que tiene que atravesar todo un pasillo de libros gigantes para llegar a este estudio. Muy lindo, todo muy nuevo, muy acomodadito, muy compacto. Y ese es tu trabajo. Entonces dijimos, si el tipo está acomodando, clasificando, haciendo todo, el tipo debe saber qué recomendarnos para la lectura, que podemos hablar de algo. ¿Y qué nos trajiste para hoy?
2: Bueno, hoy les quería traer como recomendación un libro que leí hace muy poquito, salió en 2020, publicado por Anagrama, y es un libro de Benjamín Labatut. Es un autor, un escritor y un periodista neerlandés y también chileno, reside en Chile desde hace muchos años, y escribió un libro que se llama Un verdor terrible. Es un libro un poco inclasificable, porque roza un poco entre el ensayo y la ficción. Uh-huh. Arranca como un libro ensayístico, pero se empieza a virar hacia la ficción bastante rápidamente, y explora mucho la evolución de la ciencia y esta idea como muchos científicos que han descubierto grandes cosas y han recibido premios Nobel. Sí. Sí,
1: justo te iba a interrumpir con eso. Digo, está el desaislamiento que necesitamos. Digo que la diferencia entre un ensayo y ciencia ficción. Ciencia ficción se nos hace más fácil en la cabeza porque el libro piensa en películas, Ray Bradbury,
2: claro, y eso.
1: Pero el ensayo tiene un algo más académico, digamos.
2: Claro, el ensayo es, digamos, académico en el punto en que la información que están brindando y la exploración que están haciendo
1: Con
2: cierto estudio literario tiene basamento real, probado y documentado. Uh-huh. No es simplemente una opinión. Uh-huh. Es algo que se fundamenta. Un ensayo tiene calidad científica, por así
1: ahí
2: decirlo,
1: va,
2: ¿no?
1: Ahí va.
2: Y por eso estos textos que escribe, son cinco capítulos que escribe Benjamín Labatut, están interrelacionados, recorren diferentes aspectos de la historia, pero la idea del verdor terrible que plantea Labatut tiene que ver con el primer capítulo, que es un capítulo que habla sobre la vida de Fritz Haber, que es el científico que pudo, digamos, sintetizar el amoníaco, que es lo que se utiliza hoy en día para fertilizantes. Uh-huh. Todo el nitrógeno que se utiliza para fertilizar existe gracias a este descubrimiento de uh-huh. Fritz Haber, que permitió evitar una hambruna mundial, básicamente. Uh-huh. Porque no antes de este descubrimiento había un comercio, por ejemplo, muy importante de tumbas egipcias. Donde no se robaban el oro, se robaban los esqueletos.
1: Para fertilizar.
2: Para fertilizar, o sea, los ingleses, había ladrones de esqueletos en...
1: Sí, los famosos Tomb Raiders.
2: Tomb Raiders, sí.
1: Así se llaman, sí, Tomb Raiders, son los saqueadores de tumbas.
2: Ahí va. Y bueno, traficaban los huesos de las tumbas egipcias para poder fertilizar los campos ingleses. Y bueno, hasta este descubrimiento que salvó la hambruna y permitió incluso un crecimiento demográfico a mediados del siglo XIX, que fue impresionante. Antes de esa época no había la cantidad de población que hay ahora, y no hubiera sido posible si no hubiera sido por este descubrimiento. Pero bueno, este descubrimiento también deriva de otros anteriores, y va recorriendo toda la historia, por ejemplo, del azul de Prusia, que a mediados del siglo XVII apareció el descubrimiento de un químico que buscando el color rojo en realidad encontró el azul. y logró el primer color sintético creado por la humanidad, y esto después derivó en este mecanismo para fijar nitrógeno. Y así como salvó un montón de vidas este descubrimiento y alimentó a todo el mundo, después derivó esto en, porque la molécula que contiene el amoníaco y azul de Prusia, después sintetizado, se convirtió en lo que fue después el gas Ciclón B, que fue lo que utilizaron los nazis para eliminar gente en las cámaras de gas, judíos en las cámaras de gas. Así que como el mismo descubrimiento va mirando,
1: sí,
2: y lo que parece un gran beneficio para la humanidad termina siendo un arma de destrucción masiva, y todo el libro dialoga con esa idea, de la obsesión científica, con esa idea de el descubrimiento por el fin en sí mismo, sin pensarlo, sin calcular los riesgos que implican. Y cómo hay un diálogo se percibe un diálogo muy importante con esta idea que planteaba Nietzsche acerca de que si uno mira mucho el abismo te devuelve la mirada, ¿viste?
1: Claro.
2: Entonces como que explora mucho eso por muchos campos científicos, desde la física, la química, la matemática, las obsesiones científicas y los resultados a veces buscados y a veces no buscados.
1: Muy claro, lo tuyo, sobre todo esto que has hecho de entrada, que debe decir, bueno, está entre el ensayo y la ciencia ficción, digo que lo que ronda básicamente la imagen que nos has brindado tiene que ver con eso. Interesantísimo el libro, seguramente vamos a estar ahí asomando a ver a qué nos trae a la cabeza, qué nos puede disparar. Bueno, y también le recordamos a la gente que pueden venir a buscar ese libro aquí o pueden obtenerlo aquí en la biblioteca Juan 23, la calle 29 y Avenida Naval. ¿En qué horarios estás, Manu?
2: Desde las 15 hasta las 19 horas estamos acá atendiendo en la biblioteca.
1: Perfecto. Y si no le gustó ese libro, Manuel seguramente lo puede asesorar con cualquier otro.
2: Ah, yo te encuentro otro.
1: Muy bien. ¿La semana que viene tenemos otro?
2: Sí, por supuesto, si me invitan.
1: Muy bien, claro que sí. Vamos a estar esperando entonces la recomendación de la biblioteca Juan 23 a través de Manuel Hermida. 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Muchas gracias, Manuel.
2: No, gracias a ustedes, por favor.

0: Bueno, agradable, ¿eh? Me gustó mucho la columna. Me parece que la imagen que se generó en el oyente, o por lo menos que me generó a mí, me interesó a hurgar un poquito más en esto que muy bien reflejaba, que es la evolución, ¿no? De algo específico y en el pasaje del tiempo cómo puede ser usado para el bien o para el mal.
1: Totalmente, muy bien.
0: Bueno, el otro día íbamos en el coche, íbamos hablando justamente de esto, de Yugoslavia. Nos disparó la cabeza Yugoslavia.
1: Sí.
0: Por algo específico.
1: Sí, sobre todo porque, bueno, a mí me dejó muy marcado y me mantiene muy marcado todo lo que pasó con Yugoslavia en este siglo XX. Uh-huh. Un país que ha padecido innumerables divisiones, hoy de ser un país, una república, pasó a ser 7. Uh-huh. U 8, no me acuerdo bien, me parece que son 7.
0: Acá tengo esto reflejado que dice, a ver.
2: Antes se llamaba Yugoslavia, pero con el tiempo se fragmentó por completo, dando lugar a Eslovenia, Croacia, Bosnia, Serbia, Montenegro, Macedonia del Norte y Kosovo. ¿Aprendiste sobre esto en la escuela? Coméntalo en los comentarios.
0: Bueno, esos son los países entonces que quedaron luego de la fragmentación: Eslovenia, Croacia, Bosnia y Herzegovina, Serbia, Montenegro, Kosovo y Macedonia del Norte, es decir, Macedonia. Esa fue la división que tuvo la Yugoslavia de estos 7, como dice usted, 7 países quedaron, ¿no?
1: Sí, y bueno, y a mí me preocupa porque un poco, bueno, también nuestra patria estaba integrada también por Uruguay, lo que hoy es la República Oriental de Uruguay, también por Paraguay.
0: Usted habla de división del Virreinato del Río de la Plata.
1: Claro, exactamente. Bueno, también por Bolivia, en fin. Y que hay un planteo del poder actual en este siglo XXI, uh-huh, de ir minando nuestra identidad y por lo tanto
0: lo que usted quiere decir es que estas divisiones territoriales y geopolíticas tienen que ver con intereses ajenos a la propia identidad de un lugar, digamos. El Virreinato del Río de la Plata funcionaba de esa manera, la división fue por un interés económico o un interés ajeno justamente al territorio.
1: Sí, exactamente.
0: En Yugoslavia es otro claro ejemplo de esto, de que era una nación y ahora está dividida en 7 porque seguramente la función que cumple en su territorio es funcional a un poder externo al propio país, ¿no?
1: Sí. Y bueno, incluso lo que hablábamos con vos la semana pasada, Rolo, era Uruguay, el uh-huh caso concreto. El Imperio Inglés hizo todo lo posible para que Uruguay se separara
0: de Argentina,
1: de las Provincias Unidas del Río de la Plata, y constituyera, porque no podía admitir que entre dos países, el Imperio de Brasil, en ese momento era un imperio porque el rey Pedro estaba radicado en Río de Janeiro, entonces no podía permitir que dos estados, las Provincias Unidas del Río de la Plata y Brasil, tuvieran el dominio de todo el continente uh-huh americano en el lado atlántico, en el océano Atlántico. Entonces por eso forzaron, hicieron todo lo imposible hasta que lograron que Uruguay sea una cuña dentro del resto de Latinoamérica.
0: Sí, y lo que significa hoy para en materia de exportación, ¿no? De materia prima, digamos, de todo el...
1: Sí, en todo, en el sentido integral. No solamente eso que vos estás diciendo, que es muy correcto,
0: sí,
1: sino además, bueno, la división que se produce y el forzar políticas que son ajenas a los intereses de latinoamericanos, en este caso sudamericanos, ¿no?
0: No, ni hablar.
1: Y bueno, Yugoslavia es un ejemplo que a mí me parece que tenemos que tener muy presente. Siempre ha pasado, al que le gusta la historia y al que ha leído algo de historia, sabe que la historia de la humanidad es una guerra constante, hoy hay al lado del siglo XVIII, bueno, desde que los árabes se adueñaron durante 7 siglos de España, desde hasta 1490 y no me acuerdo bien la fecha, pero 1492 me parece, o 1490 por ahí, 7 siglos estuvieron dominando España, siempre ha habido guerras y enfrentamientos. Y bueno, los poderes mundiales han hecho lo imposible por dividir. Dividir para reinar, digamos, ¿no?
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0: Bueno, voy a aprovechar este parate para mandar un saludito específicamente a la única oyente que tengo, por lo menos confirmada. Recién hablaba de hechos científicos, Manuel Hermidas. Bueno, este científico, tenemos datos, que es mi madre abuela. Seguramente en su cómodo sillón, en el comedor, preparando un cafecito. Voy a pasar a tomar un cafecito ahora cuando salgo, ¿eh? Se espera con el cafecito caliente. Un beso gigante, abuelito.

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0: la costumbre de resaltar mucho ese tipo de asociación,
1: alistando predadores,
0: porque creemos que es una de las indicadas para hacer frente a estos problemas económicos que tiene la Argentina, donde la disputa sigue siendo la misma, digo, el sector privado o la participación popular.
2: Sí, exactamente. Para ser rigurosos, las cooperativas también son privadas. Lo que pasa es que lo que cambia es la conformación, de la conducción de ese consejo de administración y la distribución de los excedentes. Ese es lo principal. Tanto
0: básicamente la repartija está más acomodada. No es tanto para el de arriba, sino más bien en una forma horizontal entre quienes componen esa empresa privada.
2: Sí, totalmente. Los asociados.
0: Los asociados. Por eso decimos esa asociación. Bueno, estuve reunido, tuve una muy buena experiencia, seguramente me va a contar luego. Pero ahora vamos a específicamente a un tipo de cooperativa que es la rural.
2: Sí. Y bueno, Martín Bajeneta, mi hijo, que está, ha estudiado para esto y tiene un... Bueno, él va a contar qué es lo que ha estudiado y qué es lo que ha hecho.
0: Tiene lindos libros, ¿no? Tiene un libro hecho, sí, sobre esto, sobre todo sobre las cooperativas de algodón, ¿no?
2: Sí. De todo eso va a hablar en este
0: entrevista. Ah, bueno, entonces no lo vamos a interrumpir.
2: No lo vamos a interrumpir.
0: Lo vamos a dejar que él sabe, entonces.
2: Muy bien.
3: ¿Cómo estás? Qué gusto escucharte.
4: Buenas tardes.
5: Bueno, gracias por llamar y buenas tardes para ustedes.
3: Bien.
5: Y para la audiencia.
3: No, bien.
4: Gracias a vos por atendernos. Mi nombre es Luz y acá soy la compañera de Hugo, acá en el programa.
5: ¿Cómo andan?
4: Muy bien, bueno, un gusto tenerte.
3: Decíamos que teníamos varios temas para charlar contigo. Uno es sobre tu tesis, del algodón a la soja, uh-huh. Y ahí donde habías analizado dos o tres casos particulares, como la cooperativa de Avellaneda, la CAL, uh-huh. Y como caso paradigmático de lo que es la concentración económica y cómo fue transformándose la producción en algodonera en producción en producción extensiva de soja, ¿no? Uh-huh. Y eso cómo afectó al cooperativismo. Uh-huh. Pero antes que hablar del tema específico, quisiéramos tener datos sobre tu actividad, ¿no? Sos doctor y estás dando clase en...
5: Sí, yo soy doctor, tuve la posibilidad de ingresar a carrera de investigador como en el CONICET, digamos que eso por ahí compartir, porque por ahí para la gente puede ser algo como raro, pero una vez que, digamos, sabemos que esto ahora está justamente en una situación de recorte y ajuste, pero básicamente una vez que uno estudia durante, después de licenciarse, yo en mi caso soy sociólogo y después estudié durante 5 años un doctorado con este tema que comentabas recién, digamos, cómo se dio ese proceso de expansión de la frontera agraria a partir de la soja, ¿no? Pero a partir de eso después tuve la posibilidad de presentarme en un concurso para entrar a ser investigador, digamos, con cierta estabilidad dentro del CONICET, digamos, que sabemos que hoy está en situaciones tan dificultosas de recursos y de sostenibilidad, digamos. Y en mi caso soy investigador del Consejo, hice antes una beca postdoctoral, o sea, estuve 2 años más después de los 5, y bueno, todo eso fue dándole forma al tema actual. Además, soy docente de la Universidad Nacional Arturo Jaureche, soy docente también de la Universidad de Buenos Aires, de la carrera de Sociología, doy ahí la materia de Sociología Rural, y por eso, bueno, toda la temática rural y agraria está dentro de los temas de mi interés, y además doy cursos de posgrado en Flaxo, doy cursos de posgrado en la Universidad Nacional de Quilmes, a eso me dedico, digamos.
3: Muy bien, muy bien. Se ve que no estás en tu mejor momento.
5: Estamos con una situación con
3: todos los espacios que estás ocupando no están dentro del de los favoritos.

0: favoritos de la política agropecuaria, de la política actual.
1: Sí, eso limita en todo, digamos. Así que eso está, somos parte, digamos, de los que, bueno, en palabras del jefe del presidente, dijo que, digamos, que somos parte de los que simulamos ser investigadores, pero somos terroristas, digamos. Así que si ya partimos de esos términos, sabemos que estamos, digamos, bueno, bajo asedio, digamos, porque básicamente no tenemos plata para realizar nuestras tareas, y antes contábamos con plata, no sé, digo, también para compartir con la audiencia,
0: Sí,
1: con
0: por favor.
1: ustedes. Antes contábamos con fondos para poder hacer porque en las ciencias químicas, biológicas, hay otros elementos que están más, digamos, dentro de un laboratorio, y el laboratorio de los cientistas sociales y humanos es salir a trabajar conociendo
0: Al campo, claro,
1: el
0: hacer.
1: campo, y en nuestro caso trabajo de campo, digamos, en entrevistas, y eso no tenemos fondos justamente, no hay recursos para hacer esas cuestiones, así que tratamos de reconfigurar nuestros temas, porque si algo no queremos es dejar de hacer para lo cual nos formamos, en nuestro caso las ciencias sociales, pero también en las ciencias físicas, químicas, en todas las disciplinas y áreas de conocimiento del CONICET, ¿no?
0: Son la resistencia, en una palabra. Sí,
1: Sí,
0: incluso
1: digamos.
0: desde el
1: Sí, sí,
0: punto de
1: sí.
0: vista de CONICET, desde el punto de vista de como docente universitario, con todo lo que pasa, es una gran resistencia, es un orgullo, ¿no? Que resistan de esa manera y traten de llevar sus actividades de alguna manera, me imagino, porque es terrible, terrible. Incluso no debe ser una tarea sencilla, ¿no? Porque, por lo que decía, bueno, hay muchos del CONICET. Está quedando sin investigadores justamente porque muchos se han retirado por la falta de remuneración y la falta de fondos, ¿no?
1: Sí, en ese sentido, además sabemos que hay digamos, en la universidad, el valor de los sueldos, que ahora, digamos, después de toda la situación de lucha que venimos dando en la universidad y en el CONICET, reclamando básicamente, en el caso de la universidad, que se cumpla una ley, digamos,
0: Claro.
1: no estábamos reclamando otra cosa que esa. Y digamos, es una realidad que vienen comentando rectores y decanos, que efectivamente hay una gran cantidad de docentes que están dejando sus cargos porque no pueden vivir con eso. Digamos, en todo caso, nosotros sabemos que estos elementos no son forma privativa de cada uno de nosotros, sino que tiene que ver con una cultura digamos, del ser nacional, digamos. Argentina tiene una construcción histórica a partir de, digamos, no es casual ese dicho de mi hijo el doctor, ¿no? Digamos, hay una noción de la posibilidad de ascenso social, digamos, en mi caso, no para ser nombre propio, pero en mi caso, mi abuelo era guardia de cárcel, mi abuela era docente de escuela primaria agraria, digamos. Y bueno, mi padre no terminó el secundario, mi mamá profesora de secundario, digamos, y uno, toda esta situación no es posible por mérito uno, solamente de uno, sino también por una institucionalidad argentina, digamos, instituciones que han permitido que, entonces, atacar a la universidad, atacar la salud, la educación, digamos, es un poco ir en contra de lo que hace que nuestro país tenga las características que tiene, digamos, y que si bien hay cuestiones para reflexionar y pensar sobre cómo se ha constituido nuestro país, digamos, también hay cuestiones que en mi caso me parece que nos marcan positivamente, digamos, como esto de la posibilidad de estudiar y que haya un ascenso social, de que haya una posibilidad también de crear nuestros propios técnicos y nuestra propia tecnología, digamos, todas estas cuestiones que creo que hacen de Argentina algo que lamentablemente, por eso lo que decía la compañera, digamos, hay una intención efectiva de resistimos a una experiencia que no habíamos vivido previamente, que es el intento directamente de borrar de la faz del país una estructura institucional que nos caracteriza, ¿no? Porque esto sí. Viene de largo, digamos, la reforma del 18, digamos, esto no es de ahora, digamos, esta institucionalidad que tenemos. Entonces, bueno, hay claramente una vocación de un proyecto político en ese sentido, digamos, que si no avanza más es porque justamente estamos, digamos,
0: con la lucha, ¿no? Y la resistencia de ustedes. Pero decir, o sea, vamos a comentar a la audiencia, ¿cuánto hace que no le aumentan un sueldo a un docente universitario?
1: Y ahora, digamos, fue el último aumento de sueldo fue gracias a que llevamos adelante todas las movilizaciones y demás, pero no cumpliendo la ley de financiamiento.
0: No cumplieron, pero hacía como...
2: El acuerdo, el acuerdo, ¿no?
0: Claro.
1: Sí, fue en el mes
2: junio.
1: De junio, claro, el mes de junio, que, pero como para que se den una idea, en mi caso yo soy en la Universidad de Buenos Aires, por ejemplo, soy adjunto, tengo a cargo la materia, digamos, tengo dedicación simple, pero tengo antigüedad, digamos, y estoy cobrando hoy en día por la tarea que implica ir semanalmente y hacer todas las clases, todas las correcciones, digamos, todo lo que implica, bueno, alrededor de 400.000 pesos.
0: Entonces, por favor.
1: Digamos, sabemos que este es un momento duro porque, bueno, justamente es un modelo que no contempla la cantidad de población y es un modelo de desarrollo nacional, sino que en todo caso es más bien de
0: destructivo.
1: Basarse sobre algunos actores, digamos, que son más bien para la explotación de algunos recursos y paradójicamente algunos de esos recursos son posibles de explotar porque hay una infraestructura que se construyó previamente, digamos. No sé, en el caso de todo lo que es la exportación de gas, hay una construcción de un oleoducto que fue previo, digamos, al gobierno, y sin esa construcción o el descubrimiento de los yacimientos y demás, no habría un modelo posible, aún en estas condiciones, ¿no? Son como esas paradojas.
0: Me pasa que ellos se han servido de, o sea, o están usando como vaca muerta, como tantas cosas, de todo el desarrollo que hicieron las gestiones anteriores populares, ¿no? Porque de Macri no hablemos. Y bueno, como fue, no sé.
2: Sí, el gasoducto fue un modelo claro.
0: El gasoducto fue...
2: Se hizo en el último periodo de gobierno de Fernández. Todo el mundo decía que no se iba a poder hacer y al final se hizo y es lo que hoy le permite hacer pingües negocios. Yo te iba a decir...
1: Sí, también es interesante recordar que también fue gracias a una, digamos, también por esto, porque hay una discusión hoy en día con que, primero, con que parece que los recursos solamente pueden provenir de sacarle financiamiento a la salud o a la educación y demás, pero digamos en este caso el gasoducto es un claro ejemplo de una política a partir de una búsqueda de financiamiento con una ley a las grandes fortunas.
2: Sí, claro.
1: Un aporte de las grandes fortunas en el contexto de la pandemia.
0: Claro, pero ahora es todo al revés.
1: Ajá.
0: Hoy estaba escuchando que el porcentaje que iba para, es una tasa, no sé si es una tasa o un impuesto, hacer la parte vial, bueno, se lo están quedando y no hay...
2: Sí, la seguimos pagando en la nafta, un porcentaje, claro. Y ese fondo no nunca llegan.
0: O sea, quedan para el Tesoro General, o sea, y no van al fin que para el cual fueron creados. O sea,
1: esa es la situación en muchos campos, digamos, en varios aspectos. Encontramos el mismo denominador, digamos, con el objetivo de construir una idea de que hay superávit fiscal, digamos, que se gasta menos de lo que ingresa, digamos, en el Estado, ¿no? Entonces, con ese motivo, digamos, son capaces de no aplicar los múltiples fondos que tienen ya gastos direccionados por la ley, digamos.
0: Claro.
1: Lo vemos en muchos rubros muchos aspectos del Estado, de las partidas estatales. ¿Qué sucede eso, digamos? En el caso de CONICET también hay varios ejemplos en los cuales se ha obtenido financiamiento internacional y esos fondos con organismos internacionales no llegan, digamos.
2: No llegan.
1: Entonces, bueno, en esa situación. También me parece interesante, trayéndolo digamos, al aspecto que estudio particularmente, que es que esto lo planteaba un autor que se llama Karl Polanyi, que planteaba justamente que el liberalismo, digamos, esto lo planteaba además a mediados durante la segunda posguerra, digamos, viendo un mundo que estaba en reconstrucción y en decisión sobre qué rumbo tomar, digamos, justamente Karl Polanyi plantea esta discusión, digamos, plantea el liberalismo que se construyó en Inglaterra de la Revolución Industrial. Imaginémonos ese contexto en el cual, ese momento en el cual la industria le empieza a dar forma a la sociedad, porque hasta previamente, si bien estaban los burgos, digamos, estaban las ciudades en torno había algunos núcleos urbanos, pero después la ruralidad y lo rural cubría gran parte de esa Europa occidental, que llamamos occidental hoy. Entonces, digamos, él planteaba justamente que el liberalismo fue una invención. Él habla de la fe liberal, porque dice, en realidad, dice, desde ese contexto, dice, el liberalismo es una construcción más de la fe que los hechos, y por eso se ocupó el liberalismo, y esto podemos encontrar la raíz de lo que alguna de las cuestiones que estamos discutiendo. El liberalismo se ocupó de crear determinados mitos. Uno de esos mitos es que el hombre puede ir a trocar sus bienes a mercados con la libre concurrencia. Dice, eso no sucedió nunca.
2: Claro.
1: Y estudia justamente eso a partir de Karl Polanyi retoma escritos antropológicos y arqueológicos para dar cuenta que históricamente el liberalismo es muy reciente en términos de la historia de la humanidad. Digamos, el liberalismo nace, se cristaliza en esa Inglaterra, digamos, de la Revolución Industrial, pero es muy reciente en términos históricos, y que previamente había otros modos de lo que él llama patrones institucionales, que había otros modos de llevar adelante la vida social, y que la economía no era una esfera escindida como plantean el liberalismo, sino que la economía es parte de las esferas de la sociedad, así como lo es la naturaleza. Digamos, ahí ya tenemos algo que nos puede llevar a pensar alguna de los discursos que hoy en día están, digamos, reproduciéndose, sobre todo, digamos, en algunas esferas, digamos, ¿no? Y ya a partir de decir, ojo, que el mercado no es un ente aislado, sino que es parte de la sociedad, está integrado a la sociedad, la política es parte de lo que debe darle sentido a las relaciones económicas. Ahí ya empezamos a un poco a desarticular esa discusión, digamos. Y sí, él planteaba eso.
2: Acá desde

0: Bueno, ahí nos contaba también un poco de las vicisitudes de lo que es ser hoy, tener un doctorado, ¿no? Y tener que ganar el dinero que gana por el trabajo que debería ser uno de los mejores pagos de Argentina, ¿no? En este caso la ciencia, el CONICET y el manesueo que recibió. Pero bueno, interesante también esta visión o esta lectura que tiene desde el sector del cooperativismo rural. Estoy derrotado.
1: Lo que vamos a escuchar ahora, Rolo, es una nota, un diálogo, una lucubración que hizo Sandra Carlino sobre la ley de enfiteusis. La ley de enfiteusis proviene del año 1820, 20 y pico, y fue creada por Bernardino Rivadavia. Otro liberal que vendió la trochita de La Rioja sin haber conocido siquiera La Rioja, y los riojanos un día se encontraron con que había vendido a los ingleses la trochita angosta, esa zona de Famatina, digamos así, en La Rioja. Si te parece, escuchamos las palabras de Sandra Carlino.

0: quería seguir dándole para que comprendamos que no es nuevo esta idea de repartir la tierra como se le da la gana al Estado nacional o a los que representan el Estado, que no representan al pueblo. Y quería traer aquí a colación la ley de enfiteusis. La enfiteusis es un contrato, jurídico, digamos, por donde vos le entregás tierra a a otra persona, pero él conserva la posibilidad de venderla o cambiar el dominio. Una cosa medio extraña, ¿sí? Por el cual ese enfiteuta, digamos, debería pagar un canon anual, proporcional, por supuesto, al valor de la tierra, ¿no? Se supone. Pero bueno, en el año 27, fue no más hasta que se sancionó la ley, en el Congreso de la Nación, se vota esta ley. ¿Y por qué era necesaria esa ley de enfiteusis? Y Rivadavia ya había pedido un empréstito, el famoso empréstito de Lavalin Brothers. Y la garantía que él da para pedir ese préstito es el territorio nacional, son las tierras de Argentina. Estamos hablando de 1820, 21, esa época donde la Patagonia estaba, no era casi parte de la Argentina, o sea que la Argentina era hasta la provincia de Buenos Aires, ¿no? Era todo el norte hasta la provincia de Buenos Aires, más o menos. Si bien era una ley nacional, solo se aplicó a la provincia de Buenos Aires. Quiero recordar que el suelo de la provincia de Buenos Aires es el suelo más rico del mundo y no chaquero. La pradera pampeana, la pampa, como bioma, es un nombre indígena. Y se estudia, cuando uno estudia diferentes biomas del mundo, la pampa es un bioma. Imagínense, hasta le da nombre a un bioma. La ley decía que se iba a armar un consorcio de vecinos, o sea, enfiteutas, para que ellos mismos evaluaran cuánto, qué canon iban a pagar. Incluso hubo un diputado, el diputado Antonio Castro, Manuel Antonio Castro, que decía que bueno, había que ver, pobre gente, cuánto podían pagar, qué sé yo, a lo cual otro diputado viene y le dice, che, pues señores, todo va a ser en beneficio, en favor de los criadores, y todo va a ser de, en favor de esa clase recomendable a la verdad, y ellos han de ser los que contribuyan menos, siendo los únicos que hacen fortuna en nuestro país, esto es injusto. O sea, que ya había en esa época voces contrarias a esta creación de lo que fue la clase terrateniente en la Argentina. Esas familias que hoy son calle, fueron los que se quedaron con la provincia de Buenos Aires gratis, tremendo latifundio. La cantidad de tierras que se dispusieron en ese momento fueron 8.656.000 hectáreas de la provincia de Buenos Aires que se repartieron entre 538 familias, ¿no? Le podría decir que son los Anchorena, los Álzaga, los Alvear, los Cuénaga, Basualdo, Bernard, Bosch, Bustamante, Cabral, Cascallares, Castro, Díaz Vélez, Eguía, Echeverría, Escalabra, Ezcurra, Larreta, no sé si le suena, Lacarra, Gowland, Lezica, Lynch, Míguez, que fue presidente de la sociedad rural en el conflicto de la 125, por supuesto los Martínez de Hoz, ¿no es cierto? Los Sáez Valiente, toda la triple corona, ¿no? Todo el patriciado argentino, los Ocampos, Oliveras, Pacheco, Quirno, no sé si le suena Quirno. Dos tremendos terratenientes que se robaron literalmente las tierras. Creo, por supuesto, que cuando hablan de que quieren tocarles un poquito alguna contribución para la Argentina, se olvidan de esto, ¿no? Que ni siquiera pagaron el famoso canon que era de 2,50 pesos. Luego hubo otra forma también de repartir de tierra con la Guerra del Desierto. También Roca puso en venta, digamos, para ganar dinero, tener dinero para la campaña, la sacó en la bolsa de Londres, por lo tanto la Patagonia terminó siendo británica, justamente porque los famosos Menéndez, Betty y Brown se hicieron dueños de la tierra en la Patagonia. Digo Menéndez, Betty porque justamente en su estancia fue el tremendo conflicto de la Patagonia trágica. O sea que este proyecto es absolutamente coherente con el proyecto minoritario, civilizatorio, digamos, de la oligarquía argentina, ¿sí? No es Milei solamente, o sea que hay un montón de los que se han venido beneficiando con este tipo de políticas. Y quería hacer otro ejercicio, ¿no? Porque cuando hablan de esta ley también que sí se aprobó, el rápido desalojo de las tierras de los ocupas, ¿sí? Cuando ellos son ocupas no hay problema, pero cuando son los pobres los que ocupan, que no tienen dónde ir a hacerse un ranchito para protegerse, ahí sí aparece la propiedad y no sé cuánto. Pero además de eso, quería terminar esta conversación con una que tuve en un asado con un compañero mío de la facultad que es geólogo, y hacíamos análisis absurdos, pero interesantes, que era que la Argentina posee dos mil setecientos ochenta 084,6 kilómetros cuadrados su hectárea, ¿no? La Argentina continental. Y si pensamos que el censo del 22 dio como resultado que somos 47.327.407 habitantes, y si suponemos que una familia es de cuatro personas, nos darían 11.831.850, 11 millones, perdón, 11.000, 11 millones 831.851,75 familias. ¿Por qué hacemos estos números? Porque si pudiéramos disponerle a cada familia de una hectárea, solamente necesitaríamos 11 millones de hectáreas, 831.851,75. Por lo tanto, si un kilómetro cuadrado es equivalente a 100 hectáreas, los demás ocuparían, o sea, ocuparían una superficie de 118.318 o y piquitos kilómetros cuadrados. ¿Cuánto representa eso en porcentaje? Es solo el 4,26% de la superficie de la Argentina continental. Para cada familia que pudiera contar con una hectárea para su asentamiento y vivienda. Y nos quedaría 95,74% restante para ubicar a otras entidades económicas. Esperemos que venga algún criollo a esta tierra a mandar.
1: Bueno, 17 horas. Llegó la hora de entregar el programa. Nos quedaríamos un rato más, pero
2: qué puntualidad,
1: estamos
2: Bruno.
1: Jugadísimos. Bueno, la emisora tiene otros compromisos. Así que vamos a... ¿Qué quiere decir usted?
2: Nada.
1: Ah, no se anima, quiere que lo diga yo. Por eso me... Bueno, que tiene otro compromiso la emisora, así que vamos a entregar en horario, no sin antes compartirle la poesía, como le compartimos siempre, por la compañera Lila Ducci. Saludos, como siempre, a mi abuelita, ahora voy a tomar un café, abuelita. A mi niño, como digo, material de archivo, espero que en algún momento escuche esto y diga, ah, mi papá hacía radio. Aquí tengo un mensaje de mi sobrino, a ver. Ah, mi sobrino Nacho, que está en Santa Teresita, le mando un abrazo gigante. Nachito Barrios.
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1: Bueno, Silvio, saludos.
4: Sí, muchos saludos a todos, a mis hijos, a mis nueras, a mis nietos. Y bueno, y a Liliana, mi compañera. Y además, porque la sensibilidad de los que tan angurrientamente se ocupan de ganar más y más y más, sin importar lo que pasa con la población, que tengan un poquito de sensibilidad. En este caso, específicamente, estamos hablando de las boletas de electricidad que han llegado a EDEA y a algunas otras compañías, pero básicamente EDEA, que son, como contó Héctor Rodríguez, hasta millonarias. Así que eso.
1: Un 600,5% aumentaron las boletas de luz y se ven superados ampliamente el tema de la inflación, así que no hay una matemática que pueda resolver este problema. Así que nada, bueno, eso es lo que nos queda. Esperemos, como decía Héctor Rodríguez, también en su audio, que entienda la gente que la única forma de parar esto es con la movilización. No hay otra, no queda otra.
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1: Bueno, agradecemos como siempre a Pablo Marano por el espacio, a esta emisora, a 97.1, la OM Radio, por el OM bien fuerte. Les recordamos también que todo este programa está en www.radio, otra vez radio. Me quedó trabado el chivo hace 10 años más o menos. www.diariomardeajo.com.ar www.diariomardeajo.com.ar, ahí están todas las entrevistas. Y lo dejamos con la poesía de la compañera Liliana Aducci. Les mando un abrazo gigante. ¿Nos estamos viendo, Silvio?
4: Nos estamos viendo, Rolito.
1: Gracias, Manuel, por tu tiempo también. Así vamos. Chao.
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1: Es la hora 17, 6 minutos.
2: Temperatura 7 grados. Humedad 77%.
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1: Muy pero muy buenas a todos, ¿qué tal? Bienvenidos a Rock de las Pampas. Comenzamos este miércoles 12 de agosto del 2026 con los fabulosos Cadillacs haciendo el satánico Dr. Cadillac. Y bueno amigos, espero que estén todos del otro lado muy bien. Comenzamos con un clásico y vamos a seguir en esa sintonía. Por lo pronto, Valentín Cunio que les está hablando, Marcos está en la operación y Pablo Sturzenegger en la coordinación general. Bueno, como lo saben, nosotros hacemos 2 horas de lo mejor del rock, así que los invitamos a que se queden en toda esta jornada. Ahora seguiremos con un temón de Andrés Calamaro, de sus primeros inicios del 88. Llega a Cartas sin marcar. Bueno, no los quiero interrumpir más, empecemos con buena música en este miércoles, así que bienvenidos.

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2: Tema incluido en el disco Una Hora a Tokio. Con guitarras potentes y un sonido más maduro, el álbum marcó un paso adelante en la evolución de los hermanos Sardelli, consolidando su lugar dentro del rock argentino contemporáneo. Y lo que escuchábamos de Airbag se llama Ella No Está. Y bueno, mientras pasaba esta canción, vamos a escuchar ahora un tema del año 2020, una versión acústica de Te Encontraré de Ciro y los Persas. Así suena.

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10: Bueno, espero que estén todos del otro lado muy bien. Este miércoles de Rock de las Pampas recién empieza, así que quédate conectado con nosotros, no te perdiste de mucho. Y tendremos por delante unos timones, tenemos una lista armada que es espectacular, así que dale. Subí el volumen, porque ahora te traemos a Cruzando el Charco, haciendo ¿Por qué?

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2: Malas decisiones, The Turf, canción infaltable en este día miércoles para ponerle muy buena onda y mucho rock. Y ahora, hablando de buena onda, escuchemos a No Te Va a Gustar junto a Julieta Venegas en esta reversión de Chau.

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1: Noche sin sueños es una balada que forma parte del álbum Guerrero del Arco Iris de 1991 y es el tercer trabajo de Rata Blanca. Con producción de Polygram, el disco alcanzó gran popularidad y fue disco de oro antes de salir a la venta, reafirmando el impacto del grupo en la escena del heavy metal latinoamericano en esos tiempos, sobre todo, ¿no? Y bueno, mientras sonaba Noche sin Sueños, aquí vamos escuchando lo que sigue: Guasones hace perdón.

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1: Seguimos con más canciones en este día miércoles, en esta mitad de semana, y ahora te traeremos una de las canciones recientemente lanzadas por Barbie Recanati. Escuchemos Gauchito.

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2: Y si hablamos de bandas que no pueden faltar en un día miércoles y en una selección de canciones como la que hacemos nosotros, estamos hablando de la banda Los Estelares, que así van sonando con Ella.

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1: Compuesta por Julie Root e incluida en el álbum Buscando un Amor del año 2003, último disco de estudio de Norberto El Carpo Napolitano, la canción se convirtió en un himno del rock argentino con un estilo country rock que transmitía libertad y pasión por la vida. Y bueno, cómo no recordar Juntos a la Par de Papo, obvio que lo teníamos que meter. Y ahora escuchemos esta canción de 1997 de Viejas Locas, esto es Aunque a Nadie Ya Le Importe.

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2: Es la hora 18, 5 minutos.
3: Temperatura, 7 grados. Humedad, 78%.

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2: Internacionales.
3: India, un deslave provocado por las lluvias monzónicas en un barrio de Mumbai dejó al menos 6 muertos. Un deslizamiento de tierra sepultó viviendas precarias en el suburbio de Ghatkopar, dejando a otras 4 personas heridas. Las tareas de rescate desplegadas por equipos de emergencia se vieron dificultadas por la estrechez de los callejones, mientras las autoridades locales anunciaron compensaciones económicas y la agencia meteorológica advirtió sobre la continuidad de las precipitaciones intensas en el oeste del país.
2: Nacional.
3: La justicia de Estados Unidos analizó los dispositivos de un ex directivo de la AFA en una causa por corrupción. Se trata de una notebook y un teléfono móvil pertenecientes a Leandro Petersen, ex director de marketing de la entidad, en el marco de una investigación sobre la estructura comercial y financiera exterior de la asociación y su intermediaria Tour Prudenter. La pesquisa indaga posibles delitos financieros de lavado de dinero en operaciones superiores a los 300 millones de dólares. El ex dirigente, que renunció a la entidad, podría declarar como testigo ante el gran jurado. Buenos Aires. Comenzó el juicio a Aníbal Lotoqui por la muerte de un paciente y lesiones graves a 5 mujeres. El Tribunal Oral en lo Criminal y Correccional número 17 inició el debate oral contra el médico por el homicidio simple con dolo eventual de Rodolfo Cristian Zárate, fallecido en abril de 2021 tras una intervención quirúrgica, y por las lesiones gravísimas sufridas por 5 pacientes. En el proceso también son juzgados 4 profesionales de la salud, la exdirectora del Centro Médico Semeco y una instrumentadora quirúrgica, con audiencias previstas durante agosto y septiembre.
2: Deportes.
3: Fórmula 1. Flavio Briatore criticó a Aston Martin y descartó el regreso de ex empleados a Alpine. El director del equipo francés señaló que contar con una estructura de primer nivel y pilotos de renombre no garantiza el éxito, utilizando como ejemplo el flojo arranque de la escudería británica en la actual temporada. En medio del receso vacacional previo a la duodécima fecha en Zandvoort, el italiano también se refirió al proceso de reestructuración que atraviesa su escudería y le cerró la puerta a quienes buscan retornar tras haber emigrado a otros equipos.
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2: Y así pasaba Solo un paredón de La Vela Puerca. Y mientras finalizaba esa canción, quédate, porque ahora continuaremos con una banda que surgió en Hurlingham en 1988, tras la disolución de Sumo. Fundada por Ricardo Mollo y Diego Arnedo, se consolidó como la aplanadora del rock, gracias a su potencia en vivo y su capacidad de fusionar géneros como chacarera, funk y reggae con el rock más visceral. Con discos como La Era de la Boludez y Acariciándolo Áspero, marcaron generaciones enteras, y lo que ahora escucharemos de Divididos se llama Salgan al Sol.

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3: Bueno, si hablamos de canciones, claramente que no podían faltar en este día, estamos hablando de este temón, de esta reversión de Ojo en Blanco, hecha por Dread Marai. Subió el volumen y disfruta.

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2: Que les está hablando y acompañando en este día miércoles es Valentín Cunio y los invito a que me sigan en Instagram, me encuentran como @valencunio, nada más, ahí van a poder ver mi contenido y mucho más. Ahora escuchemos este tema del 90 de Charly García, Filosofía Barata y Zapatos de Goma es lo que va sonando.

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1: Editado en 1991 por los estudios EMI, dentro del álbum Cataratas Musicales, este tema reflejó el estilo irreverente y humorístico de la banda liderada por Pippo Cipollatti, con influencias del twist y el pop rock, los cuales se convirtieron en uno de los cortes más recordados de su repertorio. Y lo que escuchábamos es El Estudiante, de los Twist. Bueno, que cabe recordar que no hace mucho, ¿no? Ya hace un mes aproximadamente, no me acuerdo bien la fecha, se murió Melingo, el cantante. Así que bueno, un recuerdo para él. Ahora escucharemos a Sandra y Celeste haciendo Yo no te pido.

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1: Y así va finalizando en la radio Momentos de Gloria de Sponsors. Y bueno, mientras pasaba esta canción, vamos a un tema un poco más actual. La banda 1915 lanzó el año pasado este temón, dos partes.

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1: Bueno, continuando en este miércoles 12 de agosto del 2026, ahora es el turno de poner a la otra banda de la disolución de los Humos, ¿no? Antes te pusimos a Divididos, ahora escuchemos a Las Pelotas en esta versión en vivo de Si Supieras.

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2: Y así pasaba Lamento Boliviano, un clásico de los Enanitos Verdes que no podía faltar. Y ahora escucharemos el primer corte de difusión del álbum Hit Volumen 2 de 1985, compuesto por Pablo Guyot y Alfredo Tott, con producción de Gustavo Santaolalla. El tema alcanzó gran éxito en Argentina, Chile y Perú, llevando a la banda Hit a realizar una gira por toda Latinoamérica y consolidándolos como un estilo pop rock y new wave. Y bueno, ahora lo que escucharemos de Hit se llama Siempre Fuiste Mi Amor.

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1: En el 2024, Masacre y Santiago Motorizado se habían unido para hacer La Máquina del Tiempo, un temón que veníamos escuchando acá en la radio y que nos da pie para decir que este miércoles 12 de agosto del 2026 está llegando a su final. Gracias a todos por estar del otro lado, por ser parte de Rock de las Pampas. Por supuesto que mañana jueves estaremos en el mismo horario y en el mismo dial, así que los esperamos conectados allí. Hoy nos despedimos con Banda Los Chinos haciendo Nosotros. Gracias por estar, nos encontramos mañana. Chau, chau.

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4: Es la hora 19, 3 minutos.
5: Temperatura, 7 grados. Humedad, 78%.
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8: Internacionales.
9: Rusia amenazó con confiscar barcos europeos y advirtió sobre una respuesta global si se persigue a su flota. El presidente Vladimir Putin aseguró que Moscú tomará represalias simétricas y confiscará navíos en cualquier región estratégica si las potencias occidentales avanzan en la requisa de sus buques mercantes. El mandatario calificó de piratería las sanciones y los controles marítimos impulsados por la Unión Europea durante un evento militar.
8: Nacionales.
9: Córdoba detuvieron a un hombre acusado de iniciar un incendio forestal tras arrojar brasas de un asado. Esta persona fue arrestada en la localidad de Charbonnier luego de que el fuego, provocado por descartar cenizas sin precauciones, consumiera unas 15 hectáreas. El foco ígneo requirió un importante despliegue de bomberos voluntarios de distintas localidades, dotaciones del ETAC, la Guardia Local, personal de manejo del fuego y dos aviones hidrantes, en una jornada en la que la provincia se encontraba bajo alerta por riesgo extremo de incendios. Una nueva ola de despidos sacude el sector industrial en las provincias y suma presión a los gobernadores. Cerca de 500 desvinculaciones afectaron a plantas tecnológicas, alimenticias y textiles en Tierra del Fuego, Buenos Aires, Mendoza, Entre Ríos, Catamarca y Santa Fe. El ajuste impacta con fuerza en distritos como Río Grande, donde Mirgor y BGH redujeron personal, el cierre de la planta de Unilever en Guaymallén, recortes en la avícola Tres Arroyos y el cese de actividades de firmas textiles, encendiendo las alarmas provinciales en medio de la caída del consumo y la apertura importadora.
8: Deportes.
9: Hockey. Las Leonas se preparan para el debut en el Mundial de Bélgica y Países Bajos. El seleccionado femenino iniciará este sábado su camino en la Copa del Mundo frente a Estados Unidos en busca de mantenerse en el podio internacional que integra ininterrumpidamente desde hace 24 años. El equipo conducido por Fernando Ferrara, con referentes como Agostina Alonso y María José Granato, combina jugadoras experimentadas con 10 debutantes mundialistas y afrontará una renovada fase de grupos con formato de finales en el Grupo B, que también integran Alemania y Escocia.
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0: Buenas, buenas a todos, ¿cómo les va? Bienvenidos una vez más, acá estamos en este día miércoles, mitad de la semana, comenzando el programa que te acompaña todos los días, estas dos horas de los tremendos clásicos de los 80 y de los 90, días especiales, cosas lindas que vamos a estar hablando con ustedes, así que se me quedan por acá. Mi nombre es Cali Alvera, esto es Pasado Live, es el pasado más perfecto de todos. 12 de agosto de 2026, comienza así.
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0: Nosotros siempre contándote cosas que te interesan, siempre cosas que te enriquecen el vocabulario. Hoy es el Día Internacional de la Juventud. ¿Lo sabías? No lo sabías. Día Mundial del Elefante también, mira vos. Día Internacional del Disco de Vinilo, cómo me gustan los discos. Qué analógico que soy. Día Mundial de la Caligrafía. Siempre tuve buena caligrafía. Y Día Mundial del Hijo del Medio, lo que soy yo. O sea, es mi día en todo. Menos del elefante, bueno, ¿quién te dice? En un rato te cuento quiénes son los cumpleañeros. En un rato te cuento un poco más de ellos, de Toto, nuestros artistas de la semana. Y siempre la puerta abierta, esa ventana para que te metas. El Instagram, arroba pasado perfecto, guión bajo radio. An Emotion Obsession, Jig Information Society, Walking Away.
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0: Siempre atentos a esta fiesta de cumpleaños que en el día de hoy vamos a tener, con algunos que están, otros no. Mario Moreno Cantinflas, actor cómico mexicano, falleció en el 93. Fernando Collor de Mello, político brasileño, presidente entre el 90 y el 92. Mark Knopfler, músico británico de la banda Dire Straits. Osvaldo Lapor, mira, el Yoruba, está cumpliendo años. Y Roy High, guitarrista británico de la banda Culture Club. Michael Jackson era quien sonaba con Beat It.
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0: Y es el momento de ellos. Qué placer enorme tenerlos. O sea, qué buena banda. Estamos hablando de Toto. Algunas de las tesis que surgen en torno al rechazo que ha generado la banda en los medios estadounidenses e ingleses, especialmente VH1 y Rolling Stone. Es por el nombre de la agrupación, al carecer de una propuesta estética en un periodo musical en el que la apariencia muchas veces primó, y otra es que los especialistas en música de estos medios jamás han concebido ni han aprobado que una agrupación mezcle tantos estilos musicales como lo hace Toto. En la misma línea, pero a favor de la propuesta musical de Toto, se encuentran algunos músicos como Steve Vai, que dijo una vez que fue verlos a Milán: esta banda creó el sonido propio y único, dice. Es perfecta mezcla de rock, pop, fusión y un poco de jazz, todo en un paquete totalmente armonizado. A Eddie Van Halen se refirió a la agrupación como colectivamente compuesta por los mejores músicos del planeta. ¿Qué tal? Saben algo de música esta gente, ¿no? Toto, Ana.
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I Get Weak es una canción escrita por John Warren y producida por Rick Nowels para el segundo álbum de Belinda Carlisle, Heaven on Earth. El tema alcanzó el puesto 2 en los Estados Unidos, detrás de Never Gonna Give You Up de Rick Astley, y el número 10 en Reino Unido en el 88. ¿Vos querés saber de a qué se dedica Rick Astley en este momento? Bueno, poné BBC Radio. El tipo está de conductor de radio, la pasa genial. Depeche Mode, Walking in My Shoes, Belinda Carlisle, I Get Weak.

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0: OK fue una banda fundada en 1985 en Frankfurt. El grupo solo llegó a publicar un disco, Bang, y luego se disolvió. En marzo de 2008, 20 años después de la presentación del álbum, participaron de un festival en honor a las bandas de culto de los años 80. OK, OK.
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0: Whitesnake es el nombre del séptimo álbum de estudio de la banda homónima. En el video promocional de este tema justamente se muestra a Coverdale con su entonces novia y actual ex esposa, la actriz Tawny Keaton, mientras la banda interpreta la canción en un escenario brumoso. Whitesnake, Is This Love?
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Hey es el quinto álbum de Fito Páez editado en 1988. En un principio iba a llevar el nombre del título, ¿no? Napoleón y su tremendamente emperatriz, fragmento el tema Tatuaje Falso. Pero al no agradarle esto a la discográfica debido a su extensión, Páez decidió ponerle Hey a modo de protesta por la restricción de la empresa. Antes eran los Romeos, basura. Ahora es Fito Páez, Polaroid de locura ordinaria.

Slippery When Wet de Bon Jovi fue publicado en el 86, y no solo significó el lanzamiento al estrellato, sino que fue uno de los álbumes más vendidos en ese año y en la década de los 80. El disco llegaría a vender más de 12 millones de copias en Estados Unidos, y los singles You Give Love a Bad Name y Living on a Prayer fueron número uno en los Estados Unidos. Pasaba Fleetwood Mac en el programa Say You Love Me. Bon Jovi llega con Living on a Prayer.

0: acá. Momento de la pausa, momento del descanso. Ahí nomás. Descanso. ¿De qué estás descansando? Si en este programa te relajás como en ningún otro. Pero bueno, anda a buscar algo fresco y venís mientras yo voy leyendo algunos mensajitos que tenemos por acá. Rafa dice: estoy viajando, tengo una traffic donde llevo gente a trabajar. Así que muchísimas gracias por la compañía que nos hacen. A vos, Rafa, siempre está presente. Men Without Hat, The Safety Dance.
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3: Es la hora 20, 11 minutos.
4: Temperatura 6 grados. Humedad 78%.

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2: Internacionales.
3: China prueba una nueva generación de modelos de IA para predecir fenómenos climáticos con mayor velocidad. Los desarrollos como Fengu, Pangu y Fuxi se despliegan en paralelo a los sistemas tradicionales para generar pronósticos meteorológicos en una fracción de tiempo y con alta precisión, impulsados por su capacidad para procesar grandes volúmenes de registros históricos. Estos sistemas buscan optimizar la respuesta ante eventos extremos, posicionando al gigante asiático en la competencia tecnológica global.
2: Nacionales.
3: Buenos Aires. La CGT marchará al Ministerio de Economía contra la morosidad récord. La Central Obrera anunció una movilización para el próximo 20 de agosto con el fin de visibilizar el endeudamiento de familias y trabajadores, una problemática que la administración de Javier Milei califica como un asunto entre privados. Tras un encuentro ampliado, la cúpula sindical apuntó contra el modelo económico en el marco de un plan de lucha escalonado que incluirá nuevas protestas y la evaluación de un futuro paro nacional. Retiraron 13,4 toneladas de carne argentina en Estados Unidos por la omisión de una reinspección obligatoria. El Servicio de Inocuidad e Inspección de los Alimentos informó que la firma Corte Argentino quitó del mercado productos importados desde el frigorífico Borina y distribuidos en Florida y Texas. Las autoridades estadounidenses aclararon que se trató de un error administrativo por parte de un depósito final al omitir el paso formal de reevaluación, descartando cualquier problema sanitario o perjuicio para el establecimiento exportador argentino.
2: Deportes.
3: Se complica la situación del futbolista argentino Matías Purraín en Estados Unidos y será trasladado ha dado un centro de máxima seguridad. El deportista de 34 años, con paso en Real Pilar y actualmente en el Club Lyon FC, fue detenido el jueves pasado por agentes del Servicio de Inmigración y Control de Aduanas en un aeropuerto de Florida cuando se disponía a viajar hacia Los Ángeles. Su familia y la defensa denuncian que el arresto fue injusto y aseguran que cuenta con residencia temporaria y un caso de asilo pendiente, mientras que las autoridades aducen trámites migratorios incompletos.
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0: llegamos a uno de los clásicos momentos que tenemos en el programa, donde la elección es de ustedes, de los que están del otro lado, que quieren elegir buenos temas. Tocó los 80 y a ver qué dice este, mira qué tema que han elegido, por favor. Me encanta la música, me encantan los lentos, me encanta la época del Chape, Cali. Qué lindo programa que haces. Te mando un beso grande, grande, y gracias por estar, dice Lau. Gracias, Lau, Sophie B. Hawkins me pedía Hace la Emerald.
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Trees of Fate es un hit de finales del 83 de Olivia Newton-John, que encabezó la banda sonora de la película Two of a Kind, protagonizada por Newton y John, y coescrita por John Travolta. Fue escrita por Peter Becker y Stephen Kipner y producida por David Foster para la película. Snap, Rhythm is a Dancer, Olivia Newton-John, Trees of Fate.

0: Oh, Pretty Woman, qué buen tema, año 64, es un éxito internacional de Roy Orbison. Ganaría un Grammy a la mejor interpretación vocal pop masculina en el 91 por la versión en directo que hizo para el programa especial de la televisión Roy Orbison and Friends. Fíjate vos, del 64, es el tema Roy Orbison, Oh, Pretty Woman.
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0: To Ride es el 13º single de Pet Shop Boys, que fue lanzado en Reino Unido por Parlophone Records el 26 de junio del 89. Alcanzó el número 5 en Reino Unido y a partir de febrero de 2009 es el octavo mejor sencillo de la banda. Pet Shop Boys, It's Alright.
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0: Savage Garden fue un dúo australiano que obtuvo un gran éxito internacional tras muchos años de trayectoria. La banda estaba formada por Darren Hayes en voces y Daniel Jones en piano, sintetizador y guitarra. Sonaba Fungian Cannibals, Good Thing, Savage Garden, I Want You.
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0: 1986 son los Rolling Stones galardonados junto al guitarrista español Andrés Segovia y el clarinetista de jazz Benny Goodman con el premio Grammy a los logros de toda su carrera, coincidiendo con la salida de Howlin' Shuffle. El álbum fue producto de la mayoría de trabajo en solitario de Richard E. Wood y contó con la colaboración de Tom Waits, Jimmy Page, Patti Cialfa y Bobby Womack. The Rolling Stone, Howlin' Shuffle.
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0: Upstate Adderic es el álbum debut del dueto Yazoo, formado por la cantante Alison Moyet y el tecladista Vince Clark. Fue producido por el ingeniero Eric Radcliffe y el dúo, también con la asistencia de Daniel Mirrell, publicado en el 82 en formato disco de vinilo, y en el 83 se publicó en CD. En el 83, fíjate vos, Yazoo Situation.
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vamos promediando el programa, ya nos estamos yendo. Estamos ahí levantando todas las cosas necesarias para irnos. Pero ¿qué tenemos por acá? Arroba pasado perfecto, guión bajo radio. Aguante los buenos clásicos, aguante la compañía que nos hacen. ¿Para cuando alguna festichola de los 80, mi amigo? Nos dice Antonio, gracias, te mandamos un gran abrazo. Will Smith, Men in Black, Losing My Religion, sonaba R.E.M.